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1: Son las 6
0: en punto. 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

0: Buenas tardes, bienvenidos. Esto es Informe 24, transmitiéndose desde Paseo de la Reforma número 56, aquí en la Colonia Juárez. Gracias por su sintonía, gracias por estar con nosotros, gracias por seguirnos a través de Bestia Grupera 540 y a través de Romántica 380. Sea usted bienvenido a esta hora de información, esta hora que tenemos lo más importante, lo más relevante, lo más sobresaliente, todo lo que ha sucedido, todo lo que está sucediendo y que es noticia, se lo vamos a dar aquí puntualmente en Informe 24. Y saludo a mi compañero Enrique López Poblano. Buenas tardes, Enrique.
1: ¿Qué tal? Buena tarde, José. Amigos, saludos a todos.
0: Pues ya estamos más que listos para darle toda la información, empezar la semana. Híjole, qué de cosas hay en la información, ¿eh? Qué de cosas. Y la verdad es que todas son bien importantes. Hoy le vamos a tener pues todo lo que hay, todo lo que se tocó en la conferencia de prensa matutina. Las locuras de Donald Trump. Híjole, de veras que sí está bien loquito este señor, ¿eh? Ya no le bastó el Estrecho de Hormuz, no le bastó lo de Canadá, lo del Golfo de México. Ahora incluye a Canadá y Estados Unidos como Norteamérica, como, o sea, parte de Estados Unidos, y somos parte de Norteamérica, pero el señor ya nos está poniendo hasta la banderita de Estados Unidos.
1: Sí, aquí, ¿no? México también ya.
0: Y entonces, la Florida, sí. No, Groenlandia. Sí, el señor cree que está jugando Monopoly.
1: Sí.
0: La verdad es que el señor cree que está jugando Monopoly y que en determinado momento puede decir, esto también, lo compro, ¿no?
1: ¿Te imaginas que no tuviera contrapesos en ese aspecto?
0: Híjole.
1: ¿Qué haría con el mundo?
0: No, ya, es que ya hasta Marte sería de él.
1: Sí.
0: Entonces, una cosa sí es ser, yo creo que este señor ya le enfermó el hecho de ser el presidente del país más poderoso del mundo. Y hasta cierto punto,
1: Ya vimos que no.
0: Porque ya vimos que con armas y todo esto no es el más poderoso del mundo. Ya hay dos, tres que le han dado zapes y que le han dicho no, o sea, tú nos respetas. Ahora ya está también por ahí el señor Kim Jong-un, el presidente de Corea del Norte, que ya va a proveer a sus ejércitos de armas nucleares.
1: Sí, bueno, de hecho tiene armas nucleares, por eso Trump no se mete con él. En cambio, bueno, todo lo contrario, Kim Jong-un lo baile antes de decía sus palabrotas a Trump, lo mataba.
0: Sí, pero
1: y Trump se quedaba que ya calladito.
0: No, pero ahora ya, híjole, dos loquitos teniendo un botón ahí al lado de su escritorio, híjole, debe de ser algo bien difícil para el mundo. Lo hacen para demostrar su poderío.
1: Sí.
0: Pero hasta dónde su estabilidad emocional o su estabilidad mental podría influir en un conflicto más grande, Enrique. Creo que no es sano para el mundo esto, ¿no?
1: Pues no, pero está más loquito Trump, ¿eh?
0: Está, sí, híjole, sí, porque el otro, sea como sea, está mucho más joven, está, tiene otra visión del mundo, sí, también es la visión del poder por el poder. Pero creo que no es sano para el mundo.
1: Y le hace caso a su hermana, que es la que mueve ahí todo el poder, le indica por dónde ir. Y bueno, tiene sus desvaríos, pero ella luego lo encarrila.
0: Sí, como que, a ver, mijo, estás perdiendo el piso, a ver, te me bajas, ¿no?
1: Sí.
0: Pero vaya, híjole, qué complicado para el mundo. Como diría Mafalda, me quiero bajar, me quiero, paren al mundo, me quiero bajar. Qué difícil porque... Mira, yo veía muy lejano eso de que la soberanía y de la injerencia de Estados Unidos. Pues yo no sé en qué momento se le vuela la cabeza al señor Donald Trump y dice, pues voy sobre México. Como ya es parte de nuestro... Es la estrella 52, porque quiere que la 51 sea Canadá. México va a ser la estrella 52 en mi bandera. Y
1: Groenlandia la 53, sí, Venezuela la 54, y así va a ir agregando todo.
0: Y así, sí, ¿no? O sea, sí queríamos una América unida, ¿no? Una América que fuera lo mismo desde el norte hasta el sur, pero no con estas locuras del señor Donald Trump, que obviamente... ¿Qué pasaría? Vamos a decir, ¿qué pasaría? Pues sería una guerra, porque obviamente México no va a permitir que un país, que un gobierno venga y quiera posarse en nuestras territorios,
1: sí, sí,
0: de todos los mexicanos, para invadirnos. Sí. ¿Invadirnos de qué o por qué o cómo? O sea, pues ¿quién es el señor Donald Trump?
1: Pues sí,
0: ¿no? Pero vaya, esto de la injerencia, si va a tomar lo de los carteles de la mafia, de la droga, como un pretexto, pues creo que el pretexto le queda muy grande para lo que quiere hacer, ¿no?
1: Pues sí, ahí tiene a la DEA, que también permite, pero ya sabíamos, ¿no?, que la DEA ahí sí, maneja, sí, ciertos,
0: sí,
1: carteles.
0: Sí, no.
1: Combate ya a los que no se alinean con ellos, pero apenas lo que sucedió
0: apenas
1: en Nuevo México.
0: Apenas dimos una noticia, ¿no?
1: Sí.
0: De que en Estados Unidos permitió el acceso de muchas, pero muchas millones de pastillas de fentanilo.
1: Sí.
0: Con el objetivo de seguirle la pista, ¿no? Sí. Por favor, como si no supiéramos de eso, ¿no? ¿Cuántas cuentas de algún funcionario o de algunos funcionarios públicos de Estados Unidos no se vieron muy acrecentadas? Y esto de que el fentanilo y que México, no, ellos son los que están dejando pasar la droga, y ahí está la nota que les dimos la semana pasada, incluso se la repetí en ambas emisiones de la mediodía y también de la tarde, y creo que lo que quiere hacer el señor Donald Trump definitivamente, híjole, está bien, bien voladito de su cabeza. No sé qué tanto sustento tenga para el Golfo de México, que ya no sea el Golfo de México, sino que sea el Golfo de América. Ya incluso la gobernadora de Nuevo México, allá en Estados Unidos, dijo, no, estás loco. Iba a decir una palabrita. Estás loco. No, esto se llama Nuevo México y así va a seguir siendo Nuevo México. Entonces, no Nuevo América, ni nada por
1: el Nuevo Trump.
0: Nuevo Trump, y el espacio de Trump. Y, no. O sea, no está nombrando por programas de televisión el señor, sí, Donald Trump. Pero vaya, ¿hasta cuándo? Bueno, ¿hasta cuándo? Pues hasta que termine su mandato, ¿no? No. Antes decían, no, es que no, Donald Trump no va a poder modificar la constitución para reelegirse y otros 4 años. Pero así como veo que está haciendo las cosas,
1: lo va a intentar.
0: Lo va a intentar. Y va a ver la forma en la cual pueda reelegirse o pueda llegar a un tercer periodo, que sería anticonstitucional en los Estados Unidos.
1: Y crearía una situación muy difícil allá, incluso un levantamiento armado entre la propia población, claro, guerra civil, y claro, a él le conviene, pero no, hay guerra civil, ya no puede haber elecciones.
0: Ya no puede haber elecciones.
1: Yo me sigo.
0: Exactamente, como lo que sucedió en el 94 aquí en México, que decían, sí, que Salinas de Gortari buscaba reelegirse y quedarse más tiempo en el poder. Y surgió el ejército zapatista.
1: Ajá, los combates ahí en Chiapas.
0: Y mientras la constitución dice que si hay una guerra interna o una revolución, pues el mandato se mantiene.
1: Sí.
0: Entonces muchos decían, no, es que esto lo hizo, lo planeó, lo hizo todo Carlos Salinas de Gortari para perpetuarse. Incluso le falló por días cuando matan a Luis Donaldo Colosio.
1: Sí.
0: Porque a Luis Donaldo Colosio lo matan el 24 de marzo, 23, sí, de marzo.
1: Sí.
0: 7 días, marzo tiene que 31 días, ¿verdad?
1: 31,
0: también.
1: Sí.
0: Bueno, si marzo, esto que sucedió con Colosio hubiera sucedido una semana después, el PRI no hubiera tenido candidato.
1: Sí.
0: El PRI no hubiera tenido candidato y obviamente, pues esta convulsión, a lo mejor por ahí en algún resquicio legal podría decirse, yo continúo en el poder.
1: Sí, sí, sí.
0: Fueron dos cuestiones que sí, en el 94 fueron muy, muy habladas por muchos analistas políticos y por en ese entonces la contra, o vamos a decir, es que ya decir los adversarios y todo, no, ya era una contra lo que había contra Salinas de Gortari. Había hecho varias cosas que el quitarle tres ceros a la moneda, el devaluarnos así con un disfraz de no le vamos a quitar tres porque ya la gente ya no dice 1,000 pesos, dice 1 peso.
1: Y los televisores costaban millones de pesos.
0: Bueno, uno ganaba en millones. Sí. En el 94 yo ganaba, si no mal me acuerdo, 12 millones de pesos. 12 millones de pesos, que ahora serían 12 mil pesos, ¿no?
1: Sí.
0: Pero ganabas en millones.
1: Sí.
0: Y todo te costaba en millones. Y tú ibas y comprabas una lata de sardina y comprabas una lata de atún y te salían ciento y tantos mil pesos.
1: Sí.
0: Entonces, dicen, no, es que nos benefició. Pues yo creo que no nos benefició porque el dólar, si lo comparamos con el 94. 93, pues el dólar ahorita estaría hablando en moneda como era en esos años, estaremos hablando que el dólar costaría 12 mil o 13 mil pesos, nada lejano a lo que vivió Venezuela, lo que vivió Argentina.
1: Está viviendo Argentina, está viviendo 1500 y dicen que todavía puede subir más.
0: Para arriba.
1: A pesar de que el dólar se está degradando, la economía no está funcionando y sí, por eso sigue la devaluación.
0: Entonces, obviamente, sí sería una cuestión muy complicada. Hablar de monedas y hablar de esto y de estabilidades financieras de los países, pues también está muy complicado. Cada quien, Argentina tiene un problema económico desde hace ya muchos años, muchos, incluso alguna expresidenta Fernández hizo la cárcel. Entonces son cuestiones que, sí nos mueven a que hay que estar preparados, no con armas, pero hay que estar preparados para que en algún momento el señor Donald Trump diga, México ya es la estrella número 51 de Estados Unidos. ¿Y por qué? ¿O cómo? O sea, entonces, no pensemos en eso, pero la verdad es que como es Donald Trump, no sabes ni con qué va a salir. Y vaya, tal parece que ayer en un mensaje que dio la presidenta Claudia Sheinbaum Pardo, pues dijo, México busca una buena relación con Estados Unidos, pero no subordinación, nunca subordinación.
1: Sí.
0: Lo dijo ayer.
1: Sí.
0: Yo creo que ya sabía que iba a ser algo el señor loquito Donald Trump naranja y todo lo demás. Y dijo, me voy a adelantar porque esto viene fuerte y mejor bajamos el nivel de las aguas y vemos qué es lo que se puede hacer. ¿México estaría preparado para una guerra contra Estados Unidos?
1: No
0: lo creo.
1: A pesar de que está ahorita disminuido Estados Unidos,
0: sí.
1: No, pero sí tiene otro tipo de armas, la económica, el cierre de fronteras,
0: sí,
1: y ahí
0: sí,
1: lo
0: sí,
1: estrangula.
0: Sí, sí, sí, sí, sí, sí. Que muchas veces el hecho de estrangular fronteras y no permitir acceso y aranceles y todo esto, ya se dio cuenta Donald Trump que es como darse un balazo en el pie.
1: Sí, sí.
0: Porque necesita de México.
1: Sí.
0: Entonces, como necesita de México, entonces dice, no, ya no voy a necesitar de México porque México va a ser parte de Estados Unidos. ¿Por qué? Porque yo lo decidí.
1: Y les va a beneficiar.
0: Ajá, sí, sí,
1: así
0: sí.
1: Como
0: sí.
1: Puerto Rico.
0: Como Puerto Rico, como Venezuela recientemente, ¿no?
1: ¿Sí?
0: No, hombre, yo te apoyo, yo te ayudo. A ver, vamos por Maduro. Ya me lo traigo, lo tengo ahí en cárcel, pongo una presidenta que va a ser a mi modo y ya nos enteramos que la administración del petróleo de Venezuela lo está manejando Estados Unidos.
1: Sí, también ya sacó el oro que tenía Venezuela.
0: Exacto.
1: Guardado ahí en Inglaterra, ya Estados Unidos está pidiendo para él.
0: Te digo que el poder a veces enferma y con personas desquiciadas, locas, y lo que quiera, y si quiere venir Donald Trump aquí a platicar con nosotros, que venga, ¿verdad? Aquí lo recibimos. No, pero está, porque si no yo sería igual de loquito que él. Pero sí, es algo que debemos estar preparados.
1: Sí.
0: México, si está preparado o no para una guerra con Estados Unidos, y perdón que sea exagerado, pero siempre hay que ver hacia adelante y con los puntos negros que pueden venir para estar preparados. Pero sí, no, estos del señor Donald Trump, a ver mañana qué ocurrencia tiene, porque ahora sí que ha ido de ocurrencia en ocurrencia. La semana pasada fue lo del Estrecho de Hormuz. Ya esta semana inicia con esto de México y de Canadá y otros países que también van a ser, por favor, o sea, que alguien ya le ponga un alto. No sé, yo creo que está haciendo todo lo posible para ganar las elecciones y él tener la mayoría en los congresos en las próximas elecciones que vienen en noviembre.
1: Sí.
0: Y que digan, no, sí, es que vean, Donald Trump. Pero también muchos de los que están de su partido están en contra de él.
1: Sí, se dan cuenta que la realidad está muy alejada de lo que él habla. Y él lo hace también para distraer a la opinión pública, que no vean lo que está sucediendo contra
0: Irán, claro.
1: Sí, que
0: claro.
1: No, definitivamente le ha ido muy, pero muy mal.
0: Y le va a
1: que fue el que el instigador de la pelea ya se hizo un lado.
0: No, pues, ¿para qué me meto en peleas que no son mías? Sí. Pero bueno, vámonos al resumen informativo del día de hoy.
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0: La Secretaría de Hacienda presentará un estudio sobre el FOBAPROA. Así también le comento que en el Estado de México, sí, en el Estado de México, la gobernadora Delfina Gómez Álvarez va a rendir su tercer informe de gobierno el próximo 30 de septiembre en Toluca. Sobre el megaproyecto presentado por la gobernadora Mara Lezama allá en Cancún, dijo que se busca crear un centro financiero. Asimismo, entrega al gobierno del Estado de México a 6 estudiantes becas para cursar maestrías y doctorados en China. Ante la manifestación de Greenpeace que se realizó en el Zócalo por una planta de amoníaco, dice la presidenta que se sigue observando los contras que puede tener este proyecto. Desde el cielo, el grupo Relámpagos del gobierno del Estado de México va a participar por 6ta ocasión en el desfile cívico-militar. Claudia Sheinbaum, lo que le comentaba, dice que México busca una buena relación con Estados Unidos, pero subordinación nunca. La Ciudad de México prepara el simulacro nacional del 19 de septiembre. Por primera ocasión, Enrique, desde que se llevan a cabo los simulacros, ajá, este simulacro, y perdón que me salga del resumen, va a ser en sábado.
1: Ah, muy bien.
0: Va a ser en sábado. Entonces, pues sí, ¿no? Porque no los temblores no avisan si es día inhábil y también hay que estar preparados en casa para un sismo o un terremoto. Y bueno, Clara Brugada brinda esta continuidad en lo que lleva su gobierno y obviamente también está por cumplir aniversario de su mandato aquí en la Ciudad de México. El internacional Donald Trump incluye a México, Canadá, Centroamérica, Cuba y Groenlandia como parte de Estados Unidos. Y en los deportes, ¡ay! No. Alexis Vega arma la Cuba más grande con el trofeo de la Leagues Cup.
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0: Y hoy Informe 24 llega a su emisión 3271 emisiones de esto que es Informe 24. Hoy que es 7 de septiembre, ya nos aventamos la primer semanita de esto que es septiembre. Llevamos 250 días, faltan 115 nada más, nos faltan 115 para que concluya este año. La semana es la número 37, nos faltan 15 semanitas para que concluya el 2026. Usted nos escucha por Romántica 380 y por Bestia Grupera 540 y saludo a mis compañeros. Francisco Ángel López está sacando la señal por Romántica 380. En Bestia Grupera está mi compañero Javier Martínez. Alejandro Ambrosio está en el apoyo de ambos. Enrique López Obrador, ya estuvimos platicando aquí un poquito sabroso y estamos listos para comenzar. Su servidor José Plaza, ya estamos más que listos. Y señores, esto ya comenzó y como siempre lo comenzamos así.
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1: Pero del año 1977, el presidente americano Jimmy Carter firma un tratado con el dictador panameño Omar Torrijos, en el que se acuerda ceder el control del canal, hasta ahora en manos estadounidenses, a Panamá. En el año 2000, el cambio del control De acuerdo a lo estipulado, tendrá lugar el 15 de diciembre de 1999. Esto pasó hace 49 años. En 1860, Giuseppe Garibaldi entra en Nápoles, Italia, obligando a Francisco II a huir y refugiarse en los Estados Pontificios, e instaurará una república regida por un gobierno provisional en la que se autoproclama como dictador de las dos Sicilias. Esto pasó hace 166 años. En 1859, en Londres, Reino Unido, comienza a funcionar el Big Ben, el reloj de la Torre del Parlamento, todo un símbolo de la ciudad. El nombre proviene de la primera gran campana de Westminster que se había construido para la torre. Esto pasó hace 167 años. En 1822, en Sao Paulo, a orillas del río Ipiranga, el emperador regente Pedro I renuncia al dominio portugués y proclama la independencia de Brasil al grito de independencia o muerte. Esto pasó hace 204 años.
0: Vámonos a 1191. El ejército musulmán de Saladino ataca a los cruzados de Ricardo I Corazón de León en la batalla de Arsuf, actual Israel, y aunque Ricardo contraatacará con éxito durante la noche, su marcha hacia Jerusalén se verá retrasada. Finalmente, en junio de 1192, un año después, Ricardo I y Saladino firmarán un tratado de paz. De esto hace apenas 835 años. Vámonos a 1936, en la localidad de Texas, en Estados Unidos. Buddy Holly, que será compositor cantante estadounidense, uno de los primeros creadores del rock and roll. Su música va a inspirar a muchos cantantes y grupos. Obviamente, nacía el señor Buddy Holly. De esto hace 90 añitos. En 1832 nace en Cádiz, España, Emilio Castelar, político y escritor español, que en 1873 será presidente de la Primera República Española. De esto hace 194 años. En 1548, por complicaciones habidas durante el parto, fallece en el castillo de Sidney, en Inglaterra, Catalina Parr, exreina consorte del rey Enrique VIII de Inglaterra entre 1543 y 1547, y la última de sus 6 esposas. ¡Ah, mira qué bonito! 6 esposas, de esto hace 478 años. Y bueno, tenía una esposa para el lunes, una para el martes, otra para el miércoles, otra para el sábado.
1: Se da una buena
0: y
1: vida.
0: La del domingo, para descansar. Ah, todos, reunión de todos. Ah, muy bien, dice Paquito que reunión de todos. Bueno, pues ahí está. Y bueno, ha llegado el momento de felicitar, de apapachar, de llevarnos a festejar a todos aquellos que llevan los nombres de...
1: Albino, Almundo, Tilberto, Gondulfo, Gratulo, Pánfilo, Teodorico, Vivencio, Bono, Fausto, Mauro, Gerón, Calcedonio, Sosón, Severino, Carísima, Clodoaldo, Faciolo, Hildurdo, Lucas, Madelberta, Nemorio y Regina.
0: Pues ahora sí estuvieron como para... cuadro de honor todos estos nombres. Hildurdo.
1: Sí.
0: Madelberta, Calcedonio, bueno, es de lo... Clodaldo, válgame Dios, si alguien tiene ese nombre, muchas felicidades, muchas, pero muchas felicidades. 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Y tiene 3 días para recogerlos, porque la otra vez, hace algunos ayeres, venían 2 semanas después y no, ya habíamos recogido los boletos y los habíamos vuelto a dar.
1: Ya hasta el evento había pasado.
0: Exactamente. No, y se enojaban, pero pues obviamente desde que yo entré aquí, que recordemos que estaba en los programas de espectáculos, a mí me dijeron, se entregan los premios y se entregan y tienen 3 días para venirlos a recoger. No. Entonces yo me quedé con esa idea. No es idea mía.
1: Así
0: ni
1: se
0: nada.
1: Acostumbraba.
0: Así se acostumbraba.
1: Y se sigue acostumbrando.
0: Y así lo seguimos acostumbrando. Entonces llame y llévese sus boletos. Y por lo pronto, vámonos con las mañanitas.

0: bonitos mañanitos, con mariachi, el mariachi tradicional. Felicidades, felicidades. Y bueno, vámonos una pausa, no le cambie, que es con nosotros. Esto es Informe 24.
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10: Y bueno, vamos a entrar con la información del Estado de México y nos vamos a Toluca, porque en cumplimiento de lo establecido por la ley y como parte del ejercicio de rendición de cuentas a las y los mexiquenses, la gobernadora Delfina Gómez Álvarez rendirá su tercer informe de gobierno el próximo 30 de septiembre allá en Toluca. La mandataria estatal entregará personalmente al Congreso el documento y posteriormente dirigirá un mensaje a la población. En este ejercicio dará cuenta de los resultados alcanzados durante el último año en beneficio de las y los mexiquenses, así como de la aplicación responsable de los recursos públicos en rubros como educación, salud, seguridad, infraestructura y bienestar social, entre otros. La coordinación del gobierno federal se verá reflejada en el informe a través de proyectos estratégicos conjuntos como el IMSS Bienestar y el Plan Integral de la Zona Oriente. Como parte de este ejercicio de cercanía y rendición de cuentas, la maestra Delfina Gómez Álvarez también encabezará informes regionales en los distintos puntos del Estado de México para presentar a la ciudadanía los resultados y avances de su administración. Y usted que vive en el Estado de México, que ha estado obviamente ahí y que pues la vive así, llámenos también y díganos, no, es que aquí sí definitivamente hemos visto una mejora, o definitivamente no hemos visto ninguna mejora, por el contrario, estamos peor en seguridad, esto, el otro. Y bueno, pues ahí es donde se va a ver, ¿verdad? Con la voz de nuestros radioescuchas que están al pendiente y que nos pueden decir así, tocando lo que sucede realmente en las calles allá en donde viven, en cualquiera de los 125 municipios donde nos escuchen allá en el Estado de México, son bienvenidas sus llamadas. Y nos quedamos en Toluca porque entrega el gobierno del Estado de México becas a 6 estudiantes para cursar maestrías y doctorados en China.
11: Sí, el gobierno del Estado de México, encabezado por la gobernadora maestra Delfina Gómez Álvarez, entregó 6 becas a jóvenes mexiquenses para cursar maestrías y doctorados en la Universidad de Ciencia y Tecnología de la Información en Nanjing, en China, en campos estratégicos para la ciencia, la tecnología y la innovación. Miguel Ángel Hernández Espejel, secretario de Educación, Ciencia y Tecnología e Innovación, encabezó la ceremonia de entrega, durante la cual destacó que las oportunidades de formación internacional permiten a las y los jóvenes ampliar sus conocimientos, conocer otras experiencias académicas y adquirir herramientas que posteriormente pueden ponerse al servicio de sus comunidades y del desarrollo de la entidad. A través del Consejo Mexiquense de Ciencia y Tecnología, COMECIT, se brindaron los apoyos para que las y los becarios egresados de la Universidad Autónoma Metropolitana, el Colegio de Postgraduados, la Universidad Autónoma del Estado de México, el Tecnológico de Estudios Superiores de Ixtapaluca y la Universidad Politécnica del Valle de México continúen su preparación profesional en una institución especializada de otro país. Tres de las y los jóvenes cursarán la maestría de inteligencia artificial. Los demás realizarán estudios de doctorado en hidrometeorología, maestría en economía digital y la maestría en ingeniería de gestión. La NUIS se encuentra en Nanjing, provincia de Jiangsu, y cuenta con especialización en campos como meteorología, ciencias atmosféricas, tecnología, ingeniería. El programa contempla $1,200 mensuales para manutención, exención total de la matrícula, alojamiento con costos preferenciales en dormitorios universitarios, seguro médico de hasta $750 anuales y un apoyo único de hasta $1,100 para gastos de traslado. Con estas acciones, el gobierno estatal refrenda el compromiso con el alumnado mexiquense para acercarlos a las herramientas e instituciones educativas internacionales que ofrecen y así ofrecer, bueno, impulsar, mejor dicho, su plena formación académica.
10: Pues ahí está, bien importante. Oiga, y bueno, ya le decía que viene lo de la entrega de rendición de cuentas de la gobernadora, pero también viene el desfile cívico-militar. Y este, en el Estado de México, convocó por sexta ocasión al Grupo Relámpagos de la Oficialía Mayor, este para participar en el desfile conmemorativo por el aniversario del inicio de la independencia de México, que va a ser el 16 de septiembre, como sabemos bien, ¿verdad? Dos helicópteros de la agrupación sobrevolarán la capital mexiquense. Su intervención requiere labores previas de coordinación, mantenimiento y revisión para garantizar la seguridad y las condiciones operativas de las aeronaves. Grupo Relámpagos se prepara para la misión, en este caso, del desfile del 16 de septiembre. Se involucra el personal de mantenimiento para que nos dé la condición de las aeronaves. Posteriormente, el piloto hace una revisión antes de cada vuelo, llamada prevuelo, y de ahí se saca el cálculo de combustible, la ruta, la distancia que va a recorrer, indicó el capitán Alan Picasso Villar, encargado de la dirección de operaciones. La agrupación participó en los desfiles del 2015, 2017,

0: y en el 2025, y este año sumarán su sexta participación. El grupo Relámpagos cuenta con autorizaciones certificadas de la Agencia Federal de Aviación Civil que pues obviamente respaldan la seguridad de sus operaciones y su capacidad para atender emergencias. En lo que va de la administración actual, pues se ha realizado más de 2.200 operaciones entre traslados aeromédicos y de órganos, combate de incendios forestales, atención a desastres naturales, así como acciones de búsqueda y rescate. Pues ahí está el grupo Relámpagos, listo y preparado para su participación, sexta participación en el desfile cívico-militar o militar del próximo 16 de septiembre. Y vámonos con más información, nos quedamos en Toluca porque brinda el gobierno del Estado de México servicio a más de 70.000 derechohabientes en el Hospital Regional del ISEMIM de Nezahualcóyotl.
1: El gobierno de Delfina Gómez Álvarez, a través del Instituto de Seguridad Social del Estado de México y municipios ISEMIM, dio arranque a las jornadas conmemorativas por el 44 aniversario del Hospital Regional Nezahualcóyotl, orientadas a fortalecer la calidad de la atención médica a una población de más de 70.000 derechohabientes. Ahí está, 70.000 derechohabientes. Y bueno, durante la presente administración, el Hospital Regional ha otorgado 470.000 consultas generales de especialidad, de urgencias y odontológicas, 2.443.964 estudios de laboratorio y de gabinete, 3.750 cirugías, 26.765 egresos hospitalarios y se han atendido 617 nacimientos. En el acto inaugural, Jorge Muñoz Infante, director de Educación e Investigación de Salud del ISEMIM, aludió a la celebración del 44 aniversario de trayectoria institucional y de compromiso inquebrantable para la salud y la vida de las y los derechohabientes. Aleni Suárez Guzmán, directora de este nosocomio, señaló que la institución es sede de la especialidad en medicina familiar, lo que contribuye a la formación de nuevos profesionales de la salud y fortalece el desarrollo académico institucional. Este hospital, además de brindar atención médica general y de urgencias las 24 horas todos los días del año, ofrece atención en especialidades como cirugía general, ginecología y obstetricia, medicina interna, pediatría, traumatología y ortopedia, otorrinolaringología, anestesiología, rehabilitación y oftalmología. Bajo el principio El Poder de Servir, el Hospital Regional Nezahualcóyotl del ISEMIN, organismo sectorizado a la Oficialía Mayor del Gobierno del Estado de México, refrenda su compromiso de ofrecer servicios de salud con estándares de calidad al priorizar la seguridad y el cuidado de las personas derechohabientes.
0: Pues ahí está, interesante, interesante, interesante. Vamos a la información nacional.
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0: Y bueno, ¿qué temas se tocaron hoy en la conferencia de prensa matutina? El famoso Fobaproa, que es algo impagable.
1: Sí, sí, sí.
0: Y el miércoles la presidenta de la República indicó que va a estar el secretario de Hacienda. Yo espero que nos den buenas noticias, porque va a presentar un estudio sobre el Fobaproa, de que afirmó que mostrara que su deuda en realidad nunca se va a acabar de pagar. Entonces, pues ¿desde cuándo es el Fobaproa?
1: Desde Cedillo, ¿no? Desde Cedillo, sí.
0: Desde Cedillo. ¿Y qué fue el Fobaproa? Fue un rescate bancario.
1: Sí.
0: Rescate bancario. Y le voy a decir, a mí me encantaría que el señor secretario de Hacienda dijera, bueno, ya los bancos actualmente están muy, muy, muy bien apuntalados, están con muy buenas ganancias, y entonces, pues su deuda ya no la vamos a cargar los mexicanos.
1: Sí, sí, sí.
0: Su deuda la va a cargar cada uno de los bancos.
1: Sí, sería lo ideal.
0: Sería lo ideal. ¿Por qué? Porque los bancos, ¿qué fue lo que hicieron? Se empezaron a hinchar de dinero.
1: Sí.
0: Te cobran por todo. Incluso hasta comisiones cuando no eres derecho, no derechohabiente, es cuentaviente, de que si vas a pagar algún servicio te cobran una comisión.
1: Sí.
0: Entonces, esto pues ha sido, hemos sabido de muchas personas que tenían una deuda así chiquita con un banco. Así chiquita, y estoy poniendo mis dedos así como si fuera muy pequeñito. Y esta deuda, vamos a ponerla en números, una deuda de 1,000 pesos.
1: Sí.
0: Y esta

0: deuda con el pasar de los años, ya se convirtió en deuda impagable, Enrique.
1: Sí.
0: Entonces, si la persona que debía 1,000 pesos ahora debe 100,000.
1: Sí.
0: ¿Por qué? Pues porque la economía no le daba a esta persona, o a alguna persona, seguramente usted que nos está escuchando debe de conocer o está en este caso, de que debía 1,000 pesos, pero como la economía no daba para dar más allá del pago mínimo, pues esto se iba incrementando, porque el pago mínimo prácticamente se iba. Vamos a decir que tenía usted un pago de una deuda de 1,000 pesos, usted tenía un pago mínimo de 250.
1: Sí.
0: Y de esos 250, 249 se iban a intereses. Y un peso se iba a capital. Entonces, para el siguiente mes, pues usted decía, no, pues ya pagué la cuarta parte. No, había pagado un peso. Y entonces ya no debía 1,000 pesos, ya debía 999. Y así. Entonces, hay mucha gente que su deuda inicial la pagó, pero con creces y mucho.
1: Sí.
0: Y entonces, ¿por qué los bancos ahora no los hacen que ellos sean los que pagan, pues, esta deuda del FOBAPROA?
1: Sí, debe ser. También hubo políticos y empresarios que se beneficiaron del FOBAPROA. Ellos también deben de... Uh-huh. Obviamente ligados a los que tenían ligas con el gobierno. No todos los políticos ni todos los empresarios, sino uh-huh. los que estaban más cercanos al gobierno fueron los beneficiados.
0: No, y aparte de todo, Enrique, una cuestión que es muy importante. Sí, estaban estos señores que levantaron la manita, ahí no era con el dedito, el pulgar ni nada, levantaron la manita para decir, sí, lo aprobamos. Muchos de ellos siguen en los gobiernos actuales,
1: sí,
0: ¿eh?
1: Sí.
0: Entonces, pero bueno, vamos a escuchar qué fue lo que dijo la doctora Claudia Sheinbaum Pardo, referente al secretario de Hacienda, del secretario de Hacienda, que es lo que va a tocar en próximos días.
2: Presidenta, en sus giras de este fin de semana en el estado de Colima, mencionó el tema del FOBAPROA como una deuda impagable para los mexicanos. No sé si nos pudiera abundar un poco más en esta reflexión y sobre todo pues el peso para el país que deja esta herencia de los gobiernos del PRIAN.
3: Sí, va a venir, bueno... El pasado mañana viene Secretaría de Hacienda, pero para presentar el paquete económico, y va a estar viniendo para, porque vamos a presentar modificación a varias, solamente el paquete económico per se, que normalmente se presenta el 8 de septiembre, de acuerdo con lo que dicen las leyes. Ahora, en una mañanera especial vamos a hablar del FOBAPROA, hoy el IPAB, de por qué, en un estudio reciente que hace Secretaría de Hacienda, muestra que en realidad pues nunca va a acabar de pagarse, porque nunca se paga el capital, solamente se paga una parte de los intereses y además otra parte se financia con deuda. Entonces lo vamos a presentar aquí en la mañanera, de cómo fue que se diseñó el FOBAPROA desde su origen, cómo ha ido modificándose y cómo desde nuestra perspectiva, porque se pensaba que en el 2050 por ahí se iba a terminar de pagar, pero en las condiciones actuales pues difícilmente se va a pagar en el 2050. Y ya lo vamos a explicar, que venga el secretario de Hacienda, la subsecretaria del ramo, para poder explicar claramente cómo se hizo el FOBAPROA y cómo es una deuda pues prácticamente impagable para las y los mexicanos.
0: Pues ahí está esta cuestión del FOBAPROA. Híjole, ¿cuánto de Cedillo 94 para el 2020, 24 son 30 años?
1: Sí.
0: 32 años que llevamos y sí. no tenemos ni siquiera el estado de cuenta, ¿no?
1: Sí.
0: De cuánto se ha pagado, a quién se le ha pagado, cómo se ha pagado. Todo esto yo lo sí, desconozco, ¿eh?
1: Sí, yo también.
0: Porque sí nos hablan del FOBAPROA. Sí, deuda con quién.
1: Ajá.
0: ¿A quién se le estamos pagando? ¿Quién es nuestro acreedor?
1: Sí.
0: ¿Tú sabes, Paquito? No, ¿verdad? Sí sabemos del FOBAPROA, pero no sabemos a quién se le está pagando, por qué se le está pagando. Si alguien sabe, que nos lo diga, ¿no? Para irle a decir al señor que nos le estamos pagando desde hace 32 años, pues que ya, ¿Y si nos declaramos en moratoria?
1: Alguna vez escuché que precisamente el declararse en moratoria no era conveniente porque había empresas extranjeras que estaban recibiendo los pagos del FOBAPROA. Me imagino que en su momento apoyaron al gobierno para solventar la crisis que se dio.
0: Pero fue para un rescate bancario.
1: Sí.
0: Entonces, pues ya los
1: y de ahí otros se aprovecharon también.
0: Pues ya los banquitos,
1: oye,
0: como
1: Pepe,
0: que ya.
1: También, sí, pues, ¿no? Sí, yo no soy banquero, pero tú eres mi cuate.
0: Tú también, sí. Méteme al FOBAPROA. Sí, debe de ser. Sí. Bueno, vámonos con más, porque pues este megaproyecto de Mara Lezama, y ¿qué envuelve esto, Enrique?
1: A ver, vamos a ver, sobre el megaproyecto presentado por la gobernadora Mara Lezama, Claudia Sheinbaum dijo que busca crear un centro financiero en Cancún, pero aún no está definido el lugar. Señaló que no podría constituirse en una zona de selva. Escuchemos.
3: Ella quiere hacer y está pidiendo los distintos permisos para hacer un centro financiero en Cancún, un polo financiero. Y hay varios inversionistas que quieren participar. No está aprobado el lugar. Podría estar en un lugar impactado. Difícilmente pues puede autorizarse en un lugar donde hay selva, porque pues esa selva hay que cuidarla. Entonces, todavía no está aprobado el sitio en donde se desarrollaría. Ella tiene la idea de que, pues más allá de sol y playa, como turismo, pues que pueda haber otros elementos que puedan llevar turismo a la zona. Como el turismo financiero, de congresos financieros, en fin. Pero el lugar no ha sido aprobado todavía. Y el otro día me lo comentó cuando, la última vez que estuvimos con Alicia Bárcena, justo me estaba diciendo en qué zona se estaba planteando este desarrollo, y ella pues está proponiendo otros lugares, pues porque no podría convertirse selva pues en un circuito financiero. Entonces todavía no está en lugar. El proyecto es bueno en términos del desarrollo para esa zona, pero pues depende dónde, evidentemente.
0: Híjole, hay el sureste de nuestro país, que está tan... Era un pulmón. A lo mejor te dice, ay, sí, pues es bien poquito lo que recorre, el ancho de unas vías, ¿no? Sí, a lo mejor sí. Pero desgraciadamente estos caminos que se abrieron, por ejemplo la selva, pues le partieron el hábitat a muchos tigres, jaguares y muchos, incluso hasta aves. Entonces, desde ahí, ¿cómo de que no hay un impacto ambiental? Por supuesto que hay un impacto ambiental. Ahora, ¿quién quieren hacer un centro financiero en Cancún? Realmente se necesita que sea ahí en la selva de Cancún. Digo, no porque sea selva no se le va a cuidar. En una de esas, pues hasta encuentran algún resquicio de hace años, ¿no? Como lo han encontrado. Entonces, híjole, ¿qué?
1: Las selvas son pulmones.
0: Pues, obviamente.
1: Para el planeta.
0: Obviamente.
1: Sí, son de un gran valor y acabar con ellos es como acabar con los bosques, no es positivo.
0: Pues no, o sea, y aparte de todo, hemos visto lo que pasó en Indonesia, ¿no? Uh-huh. De este deslave tan grande, pues fue por esas cuestiones que le van quitando
1: ahí pulmones, en el Tíbet,
0: sí, que le van quitando pulmones, y que de repente un mega de hielo, ese mega de hielo llega a un lago,
1: sí,
0: pero es una cantidad de, haga de cuenta que en un lago cayó una montaña,
1: sí, era un glaciar,
0: sí. Y este glaciar hace que los niveles del agua suban.
1: Sí, empuje el agua.
0: Empuje el agua. Ya. Y el agua abajo se va sobre las casas, sobre la población. Y bueno, llevábamos alrededor de 700 y tantos muertos.
1: Sí.
0: Pero hay que ver que muchas casas quedaron prácticamente enterradas en el fango.
1: Sí.
0: El fango que arrastró todo este lago. Que se desbordó y que mató a muchas personas. Entonces, esa es una prueba, una muestra muy clara de que cuando le pegamos a la naturaleza puede decir, ¿sabes qué? Pues ahí te voy para que veas que no es cualquier cosa. Pero bueno, vámonos con más. Y hoy la presidenta de la República también tocó un tema especial del INE. luego de que la regulación de bots en su reforma electoral no fue aprobada, Claudia Sheinbaum consideró que el INE debe establecer límites de propaganda política en redes sociales.
3: Escuchamos. Bueno, son dos temas distintos. Por un lado, quien organiza las elecciones es el Instituto Nacional Electoral, es una institución autónoma. Y quien califica la elección finalmente es el Tribunal Electoral. Y ellos tienen que definir reglas, características de pues lo que es la propaganda de las redes sociales. Porque nosotros buscamos que esto quedara en la ley electoral, no se aprobó. Entonces, desde mi perspectiva, pues es el Instituto Nacional Electoral, como siempre, quien debe definir al menos las limitantes en términos de la propaganda. En el caso de Colombia, es una empresa privada quien cuenta los votos. Es distinto a como es en México. En México, quien cuenta los votos, pues son las y los ciudadanos. Ha habido casos de fraude electoral que se cometen en las casillas, cuando no hay representantes de los partidos, o en la modificación de las actas, o incluso puede haber en el PREP. Pero cuenta los votos en México son los ciudadanos, y creo que en eso estamos de acuerdo todas y todos los mexicanos, que el INE siga siendo quien organice las elecciones y que sean los representantes de casilla, que es un trabajo voluntario al que pueden acceder cualquier ciudadano a través de una convocatoria del INE, quien cuente los votos. Entonces, es una característica distinta. Eso por un lado. Ahora, por otro lado, en lo que tiene que ver con esta red que hemos mencionado muchas veces, que en mucho estuvo organizada por la derecha diario y quienes conforman este medio, no lo decimos nosotros, lo dicen ellos mismos lo han dicho públicamente, que se dedican a hacer propaganda a distintos países, o que han hecho propaganda en épocas electorales en distintos países, particularmente de América Latina. Uno de ellos, como sabemos, fue detenido en Bolivia por intentos de homicidio de su pareja, por intento de feminicidio, y la pareja entrevistada pues dijo muchas de las actividades que realizaba este personaje. Vinculado en México pues con algunas personas que no quieren al gobierno o que no están de acuerdo con gobiernos que sean cercanos al pueblo.
0: Pues ahí está, creo que más claro ni el agua. Y bueno, vámonos con el último tema antes de irnos a la pausa, porque pues ante la manifestación de Greenpeace ahí en el pues esto es por una planta de amoníaco, pero ¿qué es lo que sucede, Enrique?
1: Sí, el gobierno de México ante la manifestación de Greenpeace contra la megaplanta de amoníaco en Sinaloa, el gobierno de México, encabezado por la presidenta Claudia Sheinbaum, dijo que el proyecto no se ha cancelado, pero realizan asambleas para conocer por qué se opone la población. Señaló que buscan que la empresa cumpla sus compromisos con las comunidades y que el estudio de impacto ambiental esté bien hecho. Escuchemos.
3: Se está trabajando en la zona, haciendo consultas a la población, trabajando, dialogando. La planta ya tiene un avance muy importante. En su momento, cuando el presidente López Obrador que inició la construcción de esta planta, porque no es nueva, no es que inicie ahora su construcción, se hizo una consulta pública a las comunidades de la zona y la consulta votó que sí. Ahora que ha habido protestas, hay un equipo que se envió desde Secretaría de Medio Ambiente, la Semarnat, Secretaría de Gobierno, Conagua y otras áreas, en donde están teniendo asambleas para ver pues cuáles son las solicitudes de la población, qué es lo que piensan, por qué se oponen. Una parte importante con compromisos que hizo la empresa que no se han cumplido alrededor de la zona. Entonces se está trabajando para que la empresa pues cumpla con esos compromisos. Hay otros que tienen que ver con la propia contaminación de la zona que ya existe. Entonces lo que se está buscando pues es que la laguna quede garantizado que no se va a contaminar. Y algunos otros temas. Entonces está habiendo asambleas, consultas, hasta que se termine esto, pues no se toma una decisión. Y hasta ahora van bastante bien. La gente está yendo a las asambleas, está participando, y como siempre, nada a la fuerza, sino siempre todo por la razón. Entonces pues vamos a esperar todo este trabajo comunitario que se está haciendo para recibir la opinión de las comunidades y que la empresa que está poniendo esta planta pues cumpla con todo lo que se comprometió con con las comunidades y al mismo tiempo pues que el estudio de impacto ambiental se garantice que estuvo bien hecho y que no va a haber impactos en la zona.
0: ¿Y hasta cuándo vamos a esperar? Ya cuando los ríos estén contaminados, cuando los caminos ya estén... Es amoníaco. El amoníaco es tan fuerte y tan dañino, tanto su gas que produce,
1: sí,
0: como el hecho de estar en el agua. Pero bueno, vámonos una pausa, no le cambie, quédese con nosotros. El dólar, por favor, Enrique.
1: Sí, efectivamente, bajó 3 centavos el tipo de cambio. El dólar se comercializa en 16 pesos con 92 centavos en bancos.
0: Pausa, regresamos.
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0: Y bueno, ya estamos prácticamente terminando esta emisión. Y déjeme le comento que el próximo 19 de septiembre va a haber un simulacro nacional. Como le comentaba, este simulacro va a ser a nivel nacional y va a ser por primera ocasión. No me acuerdo que otro se haya llevado a nivel nacional y en sábado. Bueno, el ejercicio se va a realizar a las 12 horas bajo la hipótesis de un sismo de magnitud 7.7 con epicentro en Tehuacán, Puebla, simulacro en Galerías Cuapa, al sur de la Ciudad de México. Bueno, pues eso es lo que hay. Y la jefa de gobierno, Clara Brugada Molina, anunció que la Ciudad de México va a participar en el simulacro nacional. Estos sitios que le comenté es donde van a poner algún tipo de observadores para ver. Y durante su mensaje, la mandataria capitalina convocó a la ciudadanía a participar en este ejercicio de prevención, cuyo objetivo será poner a prueba las capacidades de reacción tanto de la población como de las autoridades ante este eventual sismo de 7.7 grados. Y bueno, ya le quitaron lo de Richter y lo de Mercalli, ya son grados así, tal cual, ya no hay de que, ay, es que Mercalli, no, que Richter, no, o sea, ya, 7.7 grados es como se mueve y como se dice, ya, definitivamente. Pero bueno, Enrique, mil gracias.
1: Gracias, José.
0: Gracias a todos ustedes, gracias a usted, sobre todo gracias a usted. Soy José Plaza. Gracias, Paquito. Soy José Plaza y me quedo para servirle. Hasta mañana.

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2: Son las 7
1: en punto. 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

0: Bien amigos, estamos ya con Luis Miguel en estos sus romances. Romances con Luis Miguel a través de Romántica 1380. Y bueno, escuchamos Culpable o No, Usted, Las Pupilas de Gato e Inolvidable. ¿Qué te parece? Paco Ángel, control de audio, soy Enrique López Poblano. Teléfonos de contacto 55-66-1380 y 55-46-1866. Otro saludito por acá, antes de ir a la mención, vamos a ver. Dice, hola amigo Enrique, me encanta tu dulce voz. Gracias, gracias, gracias. Una felicitación de cumpleaños para Vero, que la queremos muchísimo. Sus amigas le pones sueña con Luis Miguel. Muy bien, cómo no. Bueno, pues felicitaciones para Vero. Por parte de Ale, de Ivonne, de Denita. Te escuchamos en la Nicolás Romero, en Toluca, Portales y también en la Manantiales, respectivamente. Bueno, por favor y gracias. Cómo no, con todo gusto, Freira. Gracias. Saludos a Vero, a Ale, a Ivonne y a Denita. Gracias. Están de manteles largos ahí festejando a Vero. Muy bien, vamos a ver, dice por acá. 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

Bien, amigos de Romántica 1380, aquí estamos con Luis Miguel. Y bueno, esto fue Historia de un Amor. Hoy el aire huele a ti. Yo que no vivo sin ti y sueña. Luis Miguel en Romántica. Está Paco Ángel en control de audio. Soy Enrique López Poblano. Sigue con nosotros. 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Muy bien, Miki, te escuchamos.

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2: 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Son las 7... con 40 minutos. 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

0: Que la bendición de Dios Padre, Dios Hijo y Dios Espíritu Santo esté con todos y cada uno de ustedes, queridos y apreciados hermanos del alma. Hola, ¿qué tal, mi bella familia? Una vez más, estamos al aire a través de esta poderosa radio. Estamos en vivo y en directo. Hoy es día lunes 7 de septiembre del año 2026. Mucho gusto. Yo soy el espiritista Maximiliano Santos Internacional, el director de la congregación Renacer, Fluir y Vivir. Quiero agradecerle a todas aquellas personas que nos han visitado y que se han dado la oportunidad de transformar su vida y de encontrar la solución a sus problemas. Muchísimas gracias por la confianza y gracias a Dios, a nuestro Padre misericordioso y omnipotente, que es el que nos ha dado el don, la sabiduría, el conocimiento y el poder para ayudarle a todas aquellas personas que están sufriendo en silencio. Yo soy el espiritista Maximiliano Santos y quiero invitar a todas aquellas personas que tienen problemas, dificultades, angustias, preocupaciones, dudas, para que llamen y participen y tengan un encuentro con la verdad a través de su nombre y la fecha de su nacimiento. 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Le vamos a decir sin temor a equivocarnos quién le quiere, quién le ama, quién le engaña o quién por odio, envidia o maldad se atrevería a hacerle algún tipo de daño. Tenemos que ser conscientes que en esta vida existe más la envidia y la maldad que la propia caridad. Cara vemos, corazones no sabemos. 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Tenemos que reconocer que hay personas que son felices haciéndole daño a las demás personas. 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Ya tenemos llamadas, claro claro que sí, vamos a darle la oportunidad a las personas que quieren participar al aire. Recuerden, por favor, alisten y preparen un vasito con agua. Al finalizar este poderoso programa, siempre hacemos una oración en donde dirigimos el alma a Dios. Alisten el vasito con agua para darle gracias, pedir perdón y poner nuestras súplicas ante nuestro Padre Celestial. El agradecido siempre será bendecido. Queremos invitarlos también para que saquen una pluma y una hoja, que más adelante estaremos dando nuestra dirección y nuestras líneas telefónicas. Comprobamos, es con hechos.
1: Gracias a Dios, gracias al hermanito Maximiliano, el péndulo del gran poder. Yo quiero agradecer, estuve muy, muy enfermo de salud, en mis negocios no prosperaban, estaba muy, muy atorado en muchas partes con mi familia, hacía muchas cosas. Después de todo esto, gracias a Dios, gracias a hermanito Maximiliano, al péndulo del gran poder, hice muchas oraciones y gracias a Dios cambió mi vida. Cambió mucho mi vida para bien. Ahorita ya estoy más mejor, económicamente, físicamente, recuperé a mi esposa, a mi familia, a mis hijos. Mis hijos ya no se drogan, pues se drogaban. Después fue de todo en la vida. Y ya ahorita, gracias Dios, hermanito Maximiliano, muchísimas gracias al péndulo del gran poder. Yo ahorita estoy súper bien con mi familia, mis hijos ya no se drogan, ya me hacen mucho caso, fue mucho el cambio, en verdad fue mucho el cambio, todo para adelante, ya nada de voltear para atrás, y muchas gracias, hasta luego.
0: Estamos en vivo y en directo y le vamos a dar la oportunidad a las personas que se encuentran llamando para participar al aire. Hola, ¿qué tal? ¿Con quién tengo el gusto?
2: Leticia García, hermano.
0: Leticia García, bienvenida al programa. ¿Primera vez que se comunica o ya nos visitó?
2: No, hermano, ya los visité y de verdad que estoy, no sabe, llena de alegría, de satisfacción, porque aparte de que le tengo que agradecer a mi Padre Santo Dios, le tengo que agradecer a usted por todo lo que hizo por mí. ¿Qué? De verdad estoy muy agradecido, hermano.
0: Qué bendición, qué alegría, me da mucha felicidad, mi amor. Quiero que le cuente a los oyentes, estamos en vivo y en directo, ¿cuáles eran sus problemas? ¿Qué la animó a buscar ayuda, a visitarme?
2: Okay, mire, lo que pasa es de que yo no sabía por qué eran mis dolores de cabeza, mi cansancio, mis problemas en el trabajo y con mi esposo. Cuando acudo con ustedes, no fue una cosa maravillosa el haberme abierto los ojos de que una compañera de trabajo me estaba haciendo daño. Pues porque me tenía envidia, ¿verdad? Porque el patrón me tenía mucha confianza y ¿sí? Me subió de puesto. Después ella pues quiso quitármelo y a base de brujería, porque la verdad me hizo daño.
0: Pero no pudo, bendito Dios, no pudo, porque usted primero que todo se puso en manos de Dios y luego en manos de Maximiliano, ¿verdad?
2: Así es, hermano, y ahora estoy feliz porque recuperé a mi familia, mi esposo, mi trabajo y bueno, de hecho ya tengo mi trabajo propio gracias a mi patrón que me dio la oportunidad de hacer mi negocio propio y hasta tengo mi carrito, hermano. Me siento feliz porque gracias a ustedes y a que a Dios les brinda esa oportunidad de ayudar.
0: Amén.
2: De verdad que no tengo cómo agradecerles y pagarles.
0: Qué alegría. Claro, sí me imagino, ¿no? La verdad yo también me siento orgulloso y feliz. ¿Y qué le recomienda a usted a las personas que no creen? Porque yo me acuerdo muy bien que usted llegó un poco escéptica, desconfiada.
2: Así es, hermano, la verdad es que ya había ido a tantos lugares y me habían sacado tanto dinero y seguía mi situación igual o peor, que cuando acudí con usted sí iba con miedo, con desconfianza de que fuera uno más, pero no, definitivamente yo lo recomiendo 100%, hermano, de verdad, es fantástico, es una cosa impresionante que con el simple hecho de vernos nos dice que tenemos.
0: Qué alegría, qué alegría, hijita, usted está diciendo esto de corazón.
2: Ay, sí, hermano, de verdad, se lo agradezco mucho infinitamente.
0: Muchísimas gracias a Dios y a usted por participar, por la confianza, por la fe en el Señor, que Dios la bendiga y siga haciendo todo al pie de la letra, ¿de acuerdo?
2: Claro Claro que sí, hermano. Muchas gracias. Muchas bendiciones para usted.
0: Amén, amén, amén. ¡Qué felicidad! Imagínese, personas que no creen, personas que están sufriendo en silencio, personas que de la noche a la mañana lo pierden todo, personas que caen en una cama, personas que caen en un accidente, en la pobreza, en la miseria, sin ninguna explicación. Recuerde muy bien y tenga en cuenta que en esta vida existe más la envidia y la maldad que la propia caridad. Aquí destruimos la brujería, contrarrestamos la maldad, sacamos maleficios y ante todo curamos enfermedades extrañas, desconocidas y sobrenaturales.
3: Hola, soy Rosa. 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Fueron momentos de miedo, incertidumbre y muchas preguntas. Me acerqué al hermano Maximiliano y al péndulo del gran poder, buscando tranquilidad y fortaleza para enfrentar esa etapa. Hoy agradezco a Dios por mi vida y por mi familia, y por cada día que tengo. Tengo la oportunidad de seguir adelante, aprendí a valorar lo verdaderamente importante. Gracias, hermanito Maximiliano, y gracias al péndulo del gran poder.
4: Soy Jorge Martínez. A mí me decían que no tenía nada médicamente. Empecé a notar cosas raras en mi persona, ya que durante la madrugada me despertaba. Yo sentía la presencia de que alguien me veía. Empecé a tener problemas con mi pareja. Ya no podíamos tener intimidad. Y pues ya cada vez estaba peor. Cuando acudo con él, me dice que hace un tiempo yo mantuve una relación con una compañera de trabajo. Y pues ella, pensando que yo dejaría mi matrimonio por estar con ella, quedó algo dolida. Fue ahí cuando ella empezó, mediante trabajos de brujería, a hacerme daño. Él me dio mi sanación, me retiró el mal que había. Me mostró la persona que me había hecho el mal y gracias a eso mi pareja y yo estamos bien. Yo ya no tengo ningún problema, puedo hacer mi vida como cualquier persona normal y no tengo ya mi problema sexual. Gracias, maestro Maximiliano.
0: Ya son más de 30 años de experiencia y gracias a Dios nunca hemos tenido una queja, ni un reclamo, ni problemas con nadie. Bendito sea mi Dios, al contrario, son millones, pero millones las personas que viven contentas, agradecidas, felices y que nos recomiendan a diario por la efectividad de los trabajos que realizamos. Estamos en vivo y en directo, hoy es día lunes 7 de septiembre del año 2026. 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Recuerden, como referencia, arriba del timbre tenemos una imagen de la Virgen de Guadalupe. 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El péndulo del gran poder es una protección, es un talismán, es un amuleto que le va a ayudar a transformar su energía, a atraer el dinero, a tener suerte en los negocios, en el amor, a recuperar su salud, va a obtener mucho éxito, felicidad, prosperidad, abundancia, con el péndulo del gran poder, que también le va a ayudar a retirar las malas energías, las malas vibras, a destruir la maldad y a ahuyentar todo tipo de envidia. 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puede dormir, ha bajado o ha subido de peso sin ninguna explicación, está cansada o cansado, mi querido amigo, de tomar medicamentos, de hacerse estudios, chequeos, análisis, pero desafortunadamente no aparece nada en sus exámenes? Aguas, mucho cuidado, algo extraño está pasando en su vida. No permita ser la víctima de turno. Le invitamos a que le demos una patada a la mala suerte. Le invitamos a solucionar todos sus problemas. 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Agarren el vasito con agua y repitan conmigo, apreciados oyentes. Gracias, Padre amado, por la vida, por la salud, por la familia, por los sagrados alimentos, por el trabajo, por los amigos. Infinitas gracias por todo, Señor. Por favor, perdona nuestros pecados, nuestros errores, nuestras fallas. Perdónanos, Padre amado. Bendice este vasito con agua y bendice e ilumina también a todas aquellas personas que están escuchando este programa de sanación espiritual y un encuentro con la verdad en vivo y en directo hoy lunes 7 de septiembre del año 2026. Concédales demasiada salud, mucha sabiduría, armonía, paz, amor, abundancia y felicidad en sus vidas, en sus hogares y en sus familiares por los siglos de los siglos. Amén. Vamos a beber el primer sorbo con agua en el nombre de Dios Padre. Vamos a beber el segundo sorbo con agua en el nombre de Dios Hijo. Y vamos a beber el tercer sorbo con agua en el nombre del Espíritu Santo. Amén, amén, amén. Ánimo y para adelante como el elefante con pasos de gigante. Que Dios lo bendiga. Hasta la próxima.
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6: Son las 8
5: en punto. 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
1: Son las 8 con 15 minutos.
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1: Son las 8.
0: Con 31 minutos. 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
1: Son las 8.
0: Con 45 minutos. 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
1: Son las 9
0: en punto. 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
1: Son las 9.
0: Con 14 minutos. 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
2: Son las 9.
0: Con 30 minutos.
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1: Son las 9.
0: Con 45 minutos. 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
2: Son las 10
0: en punto.
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1: Son las 10 con 15 minutos.
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1: Son las 10
0: con 29 minutos. 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
1: Son las 10 con 44 minutos.
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1: Son las 11
0: en punto. 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
1: Son las 11 con 15 minutos.
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2: Son las 11
0: con 29 minutos.
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1: Son las 11.
0: Con 44 minutos. 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
1: Son las 6.
0: Con 3 minutos. 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
7: Hola, hola, bienvenidos, bienvenidas, ¿cómo están? Estamos en un episodio más de Ya Oíste. Yo soy Génesis Sainez y hoy tenemos un tema muy peculiar, un tema que puede pasarle a cualquiera, nadie está exento. En la cocina, en el trabajo o incluso en tu casa, en la calle, que son las famosas quemaduras. Y vamos a hablar sobre qué hacer en un momento difícil que está, porque muchos entramos en pánico en ese momento, es como de, ay, se está quemando, está pasando algo, pero no, a esto nos viene a acompañar nuestro querido doctor Oscar Reyes, jefe del servicio de urgencias. ¿Cómo está, doctor?
8: Hola, buenas tardes, bien, gracias, aquí. Gracias por la invitación.
7: Ay, muchas gracias a usted por acompañarnos. Esto se va a poner bueno, porque estamos en una temporada donde justo puede haber muchas, muchas quemaduras. Pero vamos a empezar sobre, ¿qué son las quemaduras, doctor?
8: Bueno, las quemaduras prácticamente son lesiones causadas por agentes físicos externos, principalmente sea fuego directo, líquidos calientes. Existe también las quemaduras por corriente eléctrica y en menor medida, pero también existen las quemaduras químicas. Entonces, wow, básicamente son lesiones térmicas, básicamente.
7: ¿Cómo son los tipos de quemaduras, doctor, que le han llegado?
8: Bueno, las quemaduras se clasifican, puede ser por, como ya mencionamos, por el tipo de agente que la ocasiona, que ya mencionamos que puede ser por fuego directo, le llamamos por escaldadura, quiere decir por líquidos calientes, quemadura química y quemadura eléctrica. Esa es una clasificación que es de acuerdo al agente físico que lo ocasiona. Y para nosotros como médicos es muy importante clasificarla de acuerdo a la profundidad o la gravedad de la lesión.
7: Okay.
8: Hay varias clasificaciones, conforme van pasando los años, se han creado varias clasificaciones. La más usada o la que está más en boga es la que le divide en primer grado, segundo grado y tercer grado.
7: Sí.
8: Ajá, eso es de acuerdo. A nosotros como personal de la salud nos funciona mucho para determinar la gravedad de la lesión. Y a la vez de saber la gravedad de la lesión, saber si el paciente requiere ser tratado en un hospital o puede ser tratado en su domicilio. La quemadura de primer grado es la que comúnmente cuando vamos a la playa y nos asoleamos.
7: Lo bronceadito acá.
8: Esa es una quemadura de primer grado. Obviamente, pues como la mayoría de la gente sabe, pues no es necesario ir al hospital para tratar ese tipo.
7: Incluso hay gente que se broncea por gusto, ¿no?
8: Exactamente. Y es algo irónico, pero las quemaduras de primer grado son dolorosas precisamente porque afectan las capas superficiales de la piel, que se llama epidermis, y es ahí donde están los receptores del dolor.
7: Ya tocamos el de grado 1.
8: Primer grado,
7: ya ven. Nos vamos con el de segundo grado.
8: Okay. Sí, el de segundo grado, ya estamos hablando que ya la quemadura es más profunda. De hecho, la quemadura de segundo grado se divide en superficiales y profundas.
7: Ajá. Okay.
8: El segundo grado ya afecta capas más profundas de la piel, en este caso la dermis. Y este tipo de quemadura es muy importante porque la recomendación es que sí se tenga una atención médica, que ya son más profundas a diferencia de las de primer grado. ¿Cómo los vamos a identificar? La piel se pone rosa y las famosas ampollas o flictenas. Es una característica de las de segundo grado que ya van a cursar con ampollas. Entonces, este tipo de quemaduras, la sugerencia es que sí se vaya a alguna atención médica, a diferencia de las de primer grado.
7: Sí, sí me ha tocado ver, no me ha pasado, pero sí me ha tocado ver que el aceite, creo que es lo más común que vemos, que les cae en la piel e inmediatamente como que empieza a salir la ampollita. O sea, obviamente entre el movimiento y todo, de que te arde, me tocó ver que a mi mamá le salió una enorme, pero no entendía. O sea, yo en mi mente es como, ¿por cómo es que sale o por qué salen las ampollitas? ¿Es como media de protección de la piel o por qué se da?
8: La mayoría de las quemaduras de segundo grado, como bien mencionas, está ocasionado por líquidos calientes, ya sea aceite, agua hirviendo, o también por objetos calientes como el clásico, la plancha, la secadora.
7: Yo con mi plancha del peine.
8: Entonces, la ámpula o ampolla, como se le conoce a flictena, no es otra cosa que se sale líquido de la piel y se acumula ahí. De hecho, más adelante vamos a ver que cuando ya las quemaduras son más extensas, algo que daña mucho al paciente es la pérdida de líquido o de volumen, que le llamamos nosotros.
7: Okay.
8: Aquí también es importante mencionar, ya cuando entramos a una quemadura segundo grado, nosotros ya a nivel médico, es muy importante la extensión de la quemadura. ¿Estás de acuerdo que no es lo mismo que te, como bien mencionas, que te quemes una área pequeña de tu mano a que te quemes, por ejemplo, todo el tórax, ¿no? O todo el pecho. Sí.
7: Pero pasemos a la de la quemadura de tercer grado, que esa es la última de la escala, sí, por así decirlo.
8: Es la más grave, por lógica, pues la profundidad es mayor. Aquí es cuando el paciente inclusive ya tiene exposición de hueso, exposición ósea, cuando ya se queman tendones, ya se queman como músculo. Obviamente pues son pacientes que se exponen a corrientes térmicas o están mucho tiempo expuestos, sobre todo cuando hay fuego directo, ¿no?
7: Claro.
8: Y desafortunadamente muchas de las veces el tratamiento es quirúrgico. Muchas veces inclusive si una extremidad está muy afectada, inclusive puede requerir amputación. Entonces ya es una quemadura pues ya más grave, ¿no?
7: Y hay una pregunta que me gustaría hacerle, porque creo que todos necesitamos saber esas acciones rápidas, que en dado caso, no sé, estoy en mi casa y veo, o sea, para poder ayudar y también para saber qué hacer yo, ¿no? ¿Qué hacer cuando estás en ese momento, que no estás obviamente en el doctor o en lo que llegas? ¿Cómo tratarlo o hacerlo inmediatamente, una quemadura?
8: La principal recomendación es no aplicar ninguna sustancia a la quemadura.
7: Ni la famosa clara de huevo.
8: No, hay veces que le ponen antibiótico en crema, tampoco se sugiere. Clara de huevo, algunas cremas como el tepezcohuite, el aloe. Entonces, la sugerencia es no aplicar nada de eso. Tampoco agua fría. Mucha gente, pues la lógica muchas veces llegaría a pensar, pues si se quema y está caliente,
7: claro,
8: pues échale agua fría, ¿no? Sin embargo, no. Sí se sugiere obviamente que se lave la herida con pura agua, pero que el agua sea tibia o templada.
7: Okay.
8: Tampoco se recomienda poner hielo.
7: ¿Y por ejemplo el agua es en contacto directo o como suavecito?
8: No, así, directo.
7: Directo, ok.
8: Entonces y después taparla con un apósito antiadherente, o sea, evitar que no sea un apósito que se pegue en la piel y obviamente pues que esté limpio, ¿no?
7: Claro,
8: principalmente. O sugerencia que esté limpio. Y si la quemadura sí se ve que tenga ampollas o todo sugiere que sea de segundo grado, pues sí se sugiere que vaya a atención médica.
7: Y lo que hoy nos comparte, doctor, es muy, muy importante, porque hay cosas que ni siquiera sabemos. O sea, podemos decir que es muy como de, ay, no me va a pasar, o nada más me quemé tantito, pero lo dejamos a la desidia y son cosas que se pueden complicar. Nos ayudó a desmentir muchos mitos. Muchas gracias. Y pues, sin más por el momento, yo le agradezco mucho que nos haya acompañado. Espero que se lo haya pasado muy bien.
8: Sí, al contrario, gracias a ustedes.
7: Y pues nada, Easter Lovers, la verdad es que yo estoy muy, muy agradecida. Muchísimas gracias, doctor, por esta compañía, por compartir información tan valiosa. Yo soy Génesis Sainz, fue un gusto tenerlos aquí. Muchísimas gracias, nos vemos en el próximo episodio. Adiós.

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1: Son las 6.
0: Con 17 minutos. 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
8: 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Son las 6, con 22 minutos. 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
2: Son las 6
0: con 34 minutos.
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1: Son las 6.
0: Con 47 minutos. 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
8: Son las 6
7: con 52 minutos. 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
1: Son las 7.
0: Con 6 minutos. 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
1: Son las 7.
0: Con 17 minutos. 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
1: Son las 7.
0: Con 25 minutos. 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
1: Son las 7. Con 36 minutos.
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3: Son las 7.
2: Con 49 minutos. 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
1: Son las 8.
0: Con un minuto. 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

Así continuamos. Muy buenos días. Son ya las 8 de la mañana con 27 minutos de este martes 8 de septiembre. Avanzando en la programación, poniendo ya a disposición todos los puntos de contacto activos, recordando al auditorio que estamos en vivo desde Reforma número 56, aquí en el corazón de la gran ciudad, el corazón de la República Mexicana. Jesús Arias nos acompaña por acá a través de los controles. Yo soy Ela Canet y así continuamos por acá en Despertar 1380.

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3: Que la bendición de Dios Padre, Dios Hijo y Dios Espíritu Santo esté con todos y cada uno de ustedes que a diario nos escuchan a través de esta prestigiosa y poderosa estación. Hola, ¿qué tal, mi bella familia? Una vez más, estamos al aire. Hoy es día martes 8 de septiembre del año 2026. Yo soy el espiritista mayor, el hermanito Maximiliano Santos Internacional, el director de la congregación Renacer, Fluir y Vivir. Somos una hermandad católica, apostólica y visitantes de la Iglesia Romana. Somos espiritistas, clarividentes, parapsicólogos, mentalistas, expertos y profesionales en las ciencias ocultas. Somos misioneros de Dios y tenemos la capacidad física, mental y espiritual para ayudar a solucionar cualquier tipo de problema, por difícil que parezca. Descubrimos lo paranormal y a cualquier enfermedad, por oculta, extraña, maligna, postiza o sobrenatural que parezca, le damos la cura, le damos la sanación espiritual a través del poder de la fe y de la oración, a través de la imposición de manos y a través del poder divino que es el poder de nuestro Señor Jesucristo. Este es un programa de sanación espiritual y un encuentro con la verdad que hacemos todos los días a través de esta poderosa radio y a la misma hora, y queremos invitar a todas aquellas personas que 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Es usted de aquellas personas que se le mueren sus animales, lo que usted cultiva no se le da, no puede dormir, siente usted que se le sube el muerto, ha bajado o ha subido de peso sin ninguna explicación, está cansado o cansada, mi querida amiga, de tomar medicamentos, de hacerse estudios, chequeos, análisis, pero desafortunadamente no aparece nada en sus exámenes y cada día esos dolores, esas molestias, esas enfermedades extrañas están acabando con su salud. ¡Aguas! Mucho cuidado. Algo extraño está pasando en su vida y tenemos que reconocer que así como existe el bien, existe el mal. En esta vida existe más la envidia y la maldad que la propia caridad. Grabemos corazones, no sabemos. 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Vamos a escuchar este maravilloso testimonio y continuamos con el programa. Estamos al aire, en vivo y en directo hoy, martes 8 de septiembre del año 2026.
4: Mi nombre es Erika Sánchez, vivo en Ecatepec. El día que fui a su consulta, hermanito, vimos que la mujer que tenía hechizado a mi marido lo tenía cegado, tapado de sus ojos, y tenía los pies con alfileres, ¿recuerda? Y gracias a la consulta que usted me hizo y la ayuda que recibí de usted, mi esposo ya está en casa y está nuevamente con sus hijos. Gracias a usted terminó ese hechizo que esta mujer le hizo. Ya está con nosotros nuevamente, con sus hijos en el hogar. Pronto estaré nuevamente a visitarlo, hermanito, para que reforcemos esta unión que hay ahora en mi hogar. Le agradezco mucho, hermanito Maximiliano.
3: Estamos en vivo y en directo. Vamos a darle la oportunidad a las personas que quieren participar al aire. Sí, bueno.
5: Bueno.
3: ¿Con quién tengo el gusto?
5: Ana Suárez.
3: Señora Ana Suárez, bienvenida al programa. ¿Cuál es la fecha de su nacimiento, por favor, hijita de Cristo? 13 de agosto de 1977, el signo que le corresponde a través de los astros es el signo Leo, el planeta que le rige los astros es el Sol, el color que canaliza las buenas ondas es el dorado, la piedra que debe deportar es el rubí, el día de su suerte es el día domingo y el arcángel protector es el arcángel San Miguel Arcángel. Veo claramente, mi estimada hermana, que está muy preocupada, desesperada, y usted me quiere preguntar por un familiar suyo muy allegado. ¿Quién es él?
5: Hermanito, quiero saber de mi hijo.
3: Con mucho gusto. ¿Cómo se llama su hijo?
5: Pedro.
3: ¿Cuál es la fecha de nacimiento de Pedro?
5: 2 de julio de 1988,
3: claro que sí. Aquí logro ver claramente que el signo que le rige los astros a él también es el signo de Cáncer. Veo claramente, mi estimada hermana, que él ha estado como mal últimamente, ¿verdad? Con todo respeto, mi querida Ana, y ante todo, la verdad, veo claramente que aquí marca que él está tras las rejas, mi estimada hermana. Usted no me llama para que yo le mienta, que yo estoy para comprobar con hechos. Es decir, que él está privado de la libertad, hijita de Cristo.
5: Sí, efectivamente.
3: Ya tiene más o menos 28 días detenidos. ¿Cuánto tiempo lleva él, hermanita, detenido? Un mes, claro que sí. Aquí veo claramente que usted está muy preocupada, muy angustiada, desesperada, aburrida, ha tratado de sacarlo, pero veo claramente que también ha tenido problemas con el licenciado. ¿Qué pasa? Cuéntenos, hijita de Dios.
5: El licenciado me está pidiendo muchísimo dinero y no sé dónde conseguirlo ya.
3: Usted es una mujer de bajos recursos, una mujer humilde, desafortunadamente veo que también no ha podido dormir bien, logro ver que tampoco tiene trabajo, usted es ama de casa, ¿verdad?
5: Sí, efectivamente soy ama de casa.
3: Mamita, usted ha llorado mucho últimamente sola. Veo muchos problemas también con su pareja. Le da a usted mucho dolor de cabeza. A veces ni la medicina le hace efecto. Veo muchos problemas en su vida, mi querida y estimada hermana. Es importante que me visite lo más rápido posible. Yo no soy abogado, yo soy espiritista y clarividente y veo claramente que hay un daño que hicieron a usted. Le hicieron un trabajo para destruirle su salud, su familia, su hogar, sus hijos y verla cada día de mal en peor. Es importante que se acerque lo más rápido posible. Me va a traer una fotografía de su hijo, una veladora blanca de vaso y un pañuelo blanco para hacer un ritual. Le vamos a retirar toda la maldad y le vamos a desechar y a exorcizar toda la negatividad que le han hecho y le voy a mostrar el rostro de esa mujer, que es una mujer conocida y muy allegada de usted, mi querida y estimada hermana. Es ella quien está haciendo todo lo malo, lo negativo para que usted sufra en vida. Esta mujer ha tenido mucha envidia, también usted le ha dado mucha confianza y usted le ha contado absolutamente todo. Yo sé que usted más o menos sabe de quién le estoy hablando. Hace unos años atrás ustedes tuvieron un problema y aquí veo claramente, mi estimada hermana, que ya le tiró unas porquerías allá en su casa y le ha tirado también porquerías a su negocio. Recuerde, es importante no tomar venganza ni represalias, debemos dejar todo en manos de Dios. Y le voy a mostrar aquí en mi casa consultorio, que es su casa, para que usted vea con sus propios ojos, que son las ventanas del alma, hijita de Dios, quién es esta mujer. ¿Confía en mí o no confía en mí, mi estimada hermana Ana?
5: Sí, claro que sí, yo confío ciegamente en usted.
3: El delito que cometió su hijo no es tan grave. Todos esos problemas son por culpa del trabajo que le hicieron, pero en el nombre de Dios y con la ayuda de la Virgen de Guadalupe y de San Miguel Arcángel, que es su arcángel protector, le vamos a retirar toda la maldad y vamos a destruir por completo todo lo que le están haciendo en el nombre de Dios. ¿De acuerdo? Con mucho gusto, hijita de Dios, la espero lo más rápido posible. Aquí estamos para comprobar con hechos, no con palabras. Recuerden, amados y fieles oyentes, que si ustedes tienen problemas, por grande que sean, yo aquí, bajo el poder y con la ayuda de Dios, tengo la solución efectiva y real.
6: Mi nombre es Adrián Morales. Estaba en un trabajo, pues en el cual siempre me iba bien. Empecé a ascender de puesto. Yo muy buena relación con mi jefe, lo cual a mis demás compañeros pues no les agradó. Así que empezaron a inventar cosas de que yo hacía las cosas mal, que mi trato hacia los clientes era malo, y pues esto me llevó a bajar en ventas. Dejé de tener esa buena relación con mi jefe, hasta que tuve la suerte de conocer al hermanito Maximiliano, el cual me dijo que los compañeros de mi trabajo me habían mandado a hacer trabajos de santería. El hermano Maximiliano me ayudó demasiado recuperarme de esa santería, y pues yo estoy eternamente agradecido con él, ya que después de eso tuve muchas mejoras en mi vida. Bendiciones para él y para todos.
3: Estamos en vivo y en directo. Le vamos a dar la oportunidad a las personas que quieren participar a través de esta prestigiosa radio. Hola, ¿qué tal? ¿Con quién tengo el gusto?
7: Habla Lucía Migoya.
3: Mi estimada Lucía, ¿primera vez que se comunica o ya se había comunicado, ya nos visitó?
7: No, yo ya había visitado a ustedes, es para un agradecimiento.
3: Ándale, para un agradecimiento. Cuéntele a los oyentes, hijita de Dios, cuáles eran sus problemas antes de venir a visitarme. ¿Cuál fue el motivo principal que la animó a consultarnos?
7: Pues el motivo principal era que yo tenía problemas con mi esposo. Mi esposo era un hombre que tomaba mucho.
3: Sí.
7: Y por ende, pues muchos problemas con eso, ¿no? Droga y alcoholismo.
3: Sí.
7: Y bueno, gracias a Dios, gracias a ustedes, al hermano Maximiliano, gracias por la ayuda. Él ahora se encuentra mucho mejor. Ya estamos saliendo de ese problema muchísimo, casi al 100.
3: Ya logramos sacar ese daño, esa maldad que le hicieron, porque yo me acuerdo que usted también estaba muy enferma, se sentía cansada, estaba perdiendo también la movilidad de sus piernas, aparecían enfermedades extrañas que ni siquiera la ciencia médica la detectaba, precisamente por lo mismo, porque era algo postizo, algo causado por la maldad, era una artimaña, algo oculto, ¿verdad?
7: Así es, hoy en día ya camino mucho mejor. Ya podemos hacer ejercicio, gracias a Dios. Las piernas ya funcionan mucho mejor, gracias a usted. Muchas gracias.
3: ¿Qué le han dicho los doctores después de todo esto? ¿Sorprendidos?
7: Pues sorprendidos porque había habido tratamientos y medicamento y nada funcionaba, hasta que fui con ustedes.
3: A usted la recomendó uno de los doctores, inclusive, me acuerdo muy bien.

0: todos mis padecimientos y hoy en día estoy aquí para darle las gracias por todo lo que han hecho por nosotros.
1: Gracias, muchas gracias, mi querida hermana. ¿Usted logró ver la cara de la persona que le estaba haciendo el daño?
0: Sí, así es, así es.
1: ¿Quién era?
0: Era un pariente de nosotros, un pariente lejano, que en algún momento quiso andar conmigo y pues yo me negué. Y pues bueno, el daño fue por él.
1: Quiero que le diga a los oyentes, ¿usted tomó venganza, tomó represalias o dejó todo en manos de Dios, como le dije yo?
0: Todo en manos de Dios, como siempre, con las oraciones y gracias a ustedes, siempre en manos de Dios.
1: ¿Qué le recomienda a las personas que no creen o a las personas que están pasando o viviendo una mala situación?
0: Pues que acudan con ustedes, que vayan con el hermano Maximiliano, que es maravilloso, y que gracias a todas sus oraciones y a hacer lo que ustedes nos piden, podemos lograr salir adelante. Hoy en día yo estoy aquí para eso.
1: Gracias por ese testimonio. Dios la bendiga, mi querida y estimada hermana. De esta manera es como comprobamos, con hechos, no con palabras. 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
2: Mi nombre es Abundia. 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De verdad que es una maravilla.
1: Estamos al aire a través de esta prestigiosa radio, comprobamos con hechos, porque los hechos justifican en la tierra, las palabras se las lleva el viento. 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Los invitamos para que alisten el vasito con agua, que a continuación vamos a hacer la poderosa y milagrosa oración. 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

0: 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Vamos a hacer la oración, repitan conmigo, queridos hermanos. Gracias, Padre amado, misericordioso y omnipotente, infinitas gracias por la vida, por la salud, por la familia, por los sagrados asociamientos, por el trabajo y por los amigos. Gracias, Señor. Por favor, perdona nuestros pecados, nuestros errores, nuestras fallas. Perdónanos, Padre Santo. Bendice este vasito con agua y bendice a todas aquellas personas e ilumínalas. Aquellas personas que están escuchando este programa en vivo y en directo hoy, día martes 8 de septiembre. Concédales demasiada salud, mucha sabiduría, abundancia, felicidad, paz y mucho amor. Vamos a beber el primer sorbo con agua en el nombre de Dios Padre. Vamos a beber el segundo sorbo con agua en el nombre de Dios Hijo. Y vamos a beber el tercer sorbo con agua en el nombre del Espíritu Santo. Amén, amén, amén. Ánimo y para adelante, como el elefante con pasos de gigante, los llevo en mi corazón y en mis oraciones. Hasta la próxima.
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2: Hola, ¿qué tal? Muy buen día. Bienvenidos a este subprograma de La Salud es Vida. Les habla el doctor Esteban García y sean bienvenidos a este subprograma. Así es que recuerde que es un programa que transmitimos de lunes a viernes en punto de las 9 de la mañana. De lunes a viernes estamos en este subprograma de La Salud es Vida. Hoy vamos a platicar acerca de la lumbalgia, hoy vamos a platicar acerca de este síntoma, esta molestia, vamos a platicar acerca de qué es el concepto de la lumbalgia y por qué ocurre esto, este tipo de dolor, este tipo de molestia. Antes déjeme recordarle el teléfono aquí en cabina. Si usted tiene alguna duda, tiene algún problema de este tipo o cualquier otra enfermedad, síntoma o molestia, márquenos al teléfono aquí en cabina en Romántica 1380 55 55 66 13 80. Le repito el teléfono: 55 55 66 13 80. Este es el teléfono en cabina aquí en Romántica 1380. ¿Algún diagnóstico que le dieron no le explicaron? ¿Algún estudio de laboratorio que no entendió? Con mucho gusto estamos para servirle en este subprograma de La Salud es Vida. Déjenos su mensaje, con mucho gusto le daremos lectura a ese mensaje y trataremos de orientarle en torno a su salud. Vamos a comenzar con el tema de hoy. Hoy vamos a platicar acerca de la lumbalgia. El término lumbalgia nos hace referencia a un síntoma. Es un síntoma y no es como tal una enfermedad o diagnóstico, solo que coloquialmente le llamamos lumbalgia o lumbago. Así es como conocemos este tipo de síntoma. Podemos definirlo, o podemos definir a la lumbalgia como un dolor localizado en la región lumbar, que esto frecuentemente se acompaña de dolor que se irradia hasta ciertas zonas proximales o próximas a esta región lumbar. Se trata entonces de un término descriptivo que no implica connotaciones acerca del origen o fisiopatología de la enfermedad. Puede ser entonces la manifestación o de diversas enfermedades, este tipo de patologías, este tipo de molestias. Pueden ser patologías entonces distintas, diferentes, y que puede tener ciertas repercusiones y gravedad variable. Ya lo iremos platicando. La región lumbar es esa parte baja de la espalda, en las últimas vértebras hasta el coxis de la región lumbar. Y es ahí donde ocurre este tipo de dolor. Bastante frecuente, la lumbalgia. Sabemos que hay muchas personas que tienen lumbalgia en este momento o que han tenido en cualquier momento de su vida. Afecta a personas de cualquier edad prácticamente, aunque es más raro verlo en niños y en adolescentes, pero se puede presentar, por supuesto. Tanto en el sexo femenino como masculino, a cualquier edad, el 80% de la población en general va a presentar dolor lumbar en algún momento de su vida. No necesariamente quiere decir que el 80% de la población en este momento esté padeciendo de lumbalgia. Quiere decir que en algún momento de su vida llegarán a presentar algún dolor en esta región, en la región lumbar. Hasta el 80% de la población en general. Por eso es un síntoma bastante frecuente. Generalmente son procesos agudos, son autolimitados, es decir, se van a limitar estos dolores, es decir, lo puede llegar a presentar de manera aguda a cualquier persona y va o puede llegar a desaparecer. Se resuelven generalmente en el plazo de unas semanas, excepto algunos casos que se hacen crónicos, que duran más de 3 semanas o hasta 3 meses o más. Entonces ya podemos decir que se trata de un padecimiento crónico, de un dolor en la región lumbar de tipo crónico, que generalmente son los pacientes que se van a acercar. Los pacientes que presentan dolor lumbar y que generalmente se autolimita en unas semanas, pues estos pacientes generalmente con algún analgésico, desinflamatorio, una pomada, algún remedio, cede este dolor y entonces dejan de tener este síntoma, esta molestia de la lumbalgia. Y entonces hablamos precisamente que son o es una situación autolimitada. Hay precisamente 4 cuadros. O los cuadros realmente pueden llegar a ser desde situaciones leves hasta situaciones que pueden ameritar hasta tratamientos quirúrgicos. Los pacientes entre los 45 y 65 años de edad son quienes tienen más dolor en esta región lumbar. Entre estas edades, entre los 45 y 65 años de edad, es un poquito más aumentado en el sexo femenino que en el sexo masculino, pero prácticamente son iguales. La prevalencia entonces en la población adulta pues debe ser bastante importante, bastante frecuente de este dolor de tipo lumbar. ¿Cuáles son las causas? ¿Qué es lo que puede ocasionar dolor lumbar? Son muchas las causas. Generalmente una lumbalgia es mecánica en la mayoría de los casos, es decir, alteraciones estructurales a nivel de discos, a nivel facetario, estenosis de canal, espondilosis y espondilolistesis, escoliosis. Pueden ser algunas de las situaciones por las cuales se presente dolor lumbar por una situación mecánica, sobreesfuerzos, sobrecargas funcionales, pues son precisamente las principales causas que pueden ocasionar dolor en la región lumbar. Por supuesto que hay otras patologías, hay otras enfermedades que les llamamos lumbalgias no mecánicas, pueden ser de tipo inflamatorio, infeccioso o hasta tumoral. Son patologías dentro de las inflamaciones, espondiloartropatías, es decir, alteraciones o lesiones entre las vértebras de tipo infeccioso pueden ser desde bacterianas, micobacterias, hongos, espiroquetas y hasta parásitos. Y de tipo tumoral, tumores óseos benignos, tumores óseos malignos, metástasis vertebrales e incluso tumores intrarraquídeos. Como vemos, hay muchas causas por las cuales nos puede dar dolor en la región lumbar, aunque y afortunadamente la mayoría son de tipo mecánico, es decir, encontramos la causa prácticamente de inmediato en una historia clínica. A veces requerimos de algunos estudios de laboratorio. Hay otras causas, por supuesto, enfermedades endocrinas y metabólicas, enfermedades hematológicas, enfermedades, por ejemplo, hereditarias, y ciertos síndromes también pueden ocasionar dolor en la región lumbar. E incluso hay quienes a veces refieren que la osteoporosis a nivel de la columna puede llegar a ocasionar dolor en la región lumbar. Una radiografía de la región lumbar, de columna, de frente y de lado, por supuesto, nos va a ayudar a determinar qué es lo que está ocurriendo. Una resonancia magnética nos va a determinar con mayor claridad qué es lo que está ocurriendo en esta parte, en la región lumbar, si hay la presencia incluso de algún tumor, alguna lesión invasiva, nos va a decir exactamente qué es lo que está ocurriendo en esta parte, en la región lumbar. Sin embargo, y generalmente, la radiografía es más que suficiente para llegar al diagnóstico y saber lo que realmente está ocurriendo en la columna, en la región lumbar, y por qué es que se está presentando este dolor, este síndrome o este dolor a nivel de la región lumbar, esta lumbalgia como la conocemos generalmente. A veces el dolor no lo podemos determinar con exactitud. El dolor puede llegar a ser irradiado, puede haber un dolor irradiado incluso hacia alguna de las piernas de algún miembro inferior, derecho e izquierdo, y le podemos llamar entonces en este caso ciática. Este dolor de tipo ciático es porque se comprime el nervio ciático a nivel de la región lumbar y entonces se irradia por toda la parte posterior de la pierna, por el glúteo y la parte de atrás de la pierna, y puede llegar este dolor hasta el pie. Puede llegar a haber sensaciones de hormigueo, piquetes, calambres, ciertas molestias por la compresión de los nervios a nivel de la región lumbar. A esto le conocemos como ciática, pero es el dolor irradiado hacia la pierna, un dolor que a veces es incapacitante, por supuesto, así como la lumbalgia, puede llegar a causar cierta limitación en la movilidad de las personas, de los pacientes, y como ya decía, ocurre con mayor frecuencia entre los 45 y 65 años de edad, donde el paciente todavía pues está en una etapa muy productiva, y pues necesita trabajar, necesita hacer actividades en esta etapa, y a veces este dolor de tipo limitante pues les molesta mucho. Así es que hay tratamiento biológico, por supuesto. Obviamente tenemos que llegar primero al diagnóstico, tenemos que determinar cuál es la causa de ese dolor, de esa lumbalgia, qué le está originando, generando ese dolor, y entonces podremos, por supuesto, iniciar un tratamiento biológico. Vamos a ir a un corte, regresamos a este su programa de La Salud es Vida, por la calidad de la salud.

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7: Ya estamos de regreso en este subprograma de La Salud es Vida. Nos están llegando ya algunos mensajes de texto, por supuesto que les vamos a dar lectura. Déjeme recordarles el teléfono aquí en cabina, 55-55-66-1380. El teléfono en cabina aquí en Romántica 1380. Vamos con este mensaje de texto. Buenos días, doctor Esteban. Soy Armando Quintanar, de 56 años apenas. Encontré la estación de Romántica 1380 AM. Saludos a la locutora Angelita. Claro que sí, un saludo. Doctor, me diagnosticaron que tengo la vesícula mal. ¿Qué me puede orientar usted? Bueno, la vesícula es un órgano que necesitamos. A veces nos dice el cirujano, hay que operar, hay que quitarle la vesícula. Y sí, en ocasiones hay piedras, hay litos demasiado grandes y a veces no hay más que tratar con cirugía. Si no es así, si no son piedras tan grandes, si no se trata de una lesión de este tipo o lesiones de este tipo a nivel de piedritas en la vesícula, o se trata de pólipos o se trata de alguna otra situación, tendríamos que valorarle, por supuesto, en una consulta, pero podríamos tratarle esas piedritas. Si son medianas o pequeñas, con medicina biológica. Les decía que nuestra vesícula tiene una función, y la función de la vesícula es la de reservorio. Es una, literalmente, una especie de bolsita donde se va acumulando la bilis. La bilis que constantemente está produciendo nuestro hígado. Se cree o se calcula que nuestro hígado puede producir hasta 700 mililitros de bilis al día. ¿Y dónde la vamos a retener? En la vesícula. ¿Por qué la retenemos en la vesícula o por qué es un reservorio? Porque al momento de consumir grasas, sobre todo grasas, también proteínas y otros alimentos, esta vesícula se comprime para vertir esta bilis en el intestino delgado. ¿Y por qué es importante la bilis para la digestión? Porque la bilis literalmente disuelve las grasas. Hace una saponificación, se llama, lo que hace el jabón para disolver, o el detergente en este caso, para disolver las grasas. Eso es lo que hace la bilis, por eso es muy importante la vesícula, porque se va llenando al momento que desayunamos, almorzamos, se vacía esta vesícula y se va llenando durante el transcurso de las horas para que al momento de la comida se vuelva a comprimir esta vesícula y volvamos a tener bilis en el intestino, y lo que sucede también a nivel cuando es la cena. Por eso esta vesícula es importante para una buena digestión. ¿La podemos retirar? Sí, en ocasiones se tiene que retirar la vesícula y la bilis está pasando constantemente o directamente hacia el intestino. ¿Vamos a digerir los alimentos? Sí, por supuesto, solo que cuando exagere un poquito con la grasa, entonces ya no vamos a tener buena digestión. Esto es lo que ocurre generalmente con la digestión cuando se trata de grasas, cuando se trata de esta vesícula, cuando la tenemos ya llena de piedritas, por ejemplo, es lo que generalmente ocurre. Así es que acérquese a la consulta. Claro que le podemos ayudar con esa vesícula si son pólipos, que son lesiones a nivel de la mucosa por dentro de la vesícula, si son piedritas, lo que se trate, una vesícula codada o qué es lo que estamos sufriendo de la vesícula, qué problema, seguramente encontraremos la solución y le ayudaremos con medicina biológica. Y obviamente si no hay mucho tratamiento médico, también le indicaremos, le explicaremos si es que realmente requiere de un tratamiento quirúrgico. 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Buenos días, doctor Esteban y Angelita Canet. Y doctora Brenda, soy Tania Juárez de Tláhuac, 52 años. Doctor Esteban, me salieron fogosos, dice, en los labios, que me lastima mucho para comer y hasta la garganta. Me dio diarrea y tengo infección urinaria. El herpes labial, que así se conoce en medicina, herpes simple tipo 1, este herpes es causado por un virus, y este virus del herpes no lo podemos como tal erradicar. Cuando baja nuestras defensas, nuestro sistema inmunológico, o consumimos algunos medicamentos como esteroides o incluso antibióticos de manera exagerada, ¿qué sucede? Que bajan las defensas y se presentan estas lesiones a nivel de los labios, en la mucosa de los labios. ¿Sí duelen mucho? Sí, porque recordemos que los labios tienen muchos nervios sensitivos, y por eso es que puede llegar a haber un dolor, generalmente un dolor de tipo ardoroso, molesto. ¿Qué podemos hacer? Hay algunas pomaditas que le pueden vender en la farmacia, simple y sencillamente como para mitigar un poco las molestias, pero sobre todo para ayudar a que salen más rápido estas lesiones, porque estas lesiones se autolimitan, es decir, nuestro propio sistema inmunológico se vuelve a reactivar y limita el crecimiento de estos virus, y entonces limita o detiene las lesiones, y estas, al cabo de 2 semanas, pues desaparecen estas lesiones. Estamos otra vez prácticamente como si nada, aunque podemos volver a tener o correr el riesgo de que baje el sistema inmunológico otra vez y se vuelvan a presentar. Créame que he visto pacientes que desafortunadamente me dicen: es que cada mes o cada 2 meses estoy teniendo estos fogazos durante todo el año. ¿Qué hacemos en estos pacientes? Actuar en su sistema inmunológico, sistema linfático y sistema inmunológico. Es donde vamos a actuar con estos pacientes. Es donde vamos a hacer un tratamiento a nivel de este sistema inmunológico para que, pues, precisamente logremos controlar a este virus, tenerlo bien controlado, y estas lesiones entonces pues lleguen a tardar o lleguen a salir cada 3, 4, 5 años o más, porque eso sería como lo realmente lo que debería de suceder, hasta que no bajen otra vez las defensas, se lleguen a presentar nuevamente las lesiones. Hay un medicamento que le voy a recomendar para las molestias que se llama Gelsenium. Pida Gelsenium en la farmacia homeopática, cualquier farmacia homeopática que le preparen Gelsenium, por favor, Tania, Gelsenium a una potencia 6C. Y vamos a tomar 10 chochitos o globulitos cada 2 horas durante el día, por hoy y mañana. Si consigo y el medicamento, hoy tómelo cada 2 horas durante el día, mientras esté despierta. Por ejemplo, desde las 10 de la mañana, luego a las 12, a las 2, a las 4, así, entre hoy y mañana, tómelo durante el día. Y después lo puedes seguir tomando 4 veces al día, un par de días más. Y yo creo que esto es más que suficiente, porque le vuelvo a repetir, se tienen que autolimitar estas lesiones. Si no sucede esto, obviamente acérquese con su médico. Hay algunos medicamentos antivirales que le puede recetar vía oral, o acérquese a la consulta para reforzar ese sistema inmunológico y deje de estar teniendo este tipo de lesiones. Si hay infección urinaria, pues obviamente se tiene que tratar con antibiótico. Si hay diarrea, hay que darle medicamento para esa diarrea. Le recomiendo úrtica, en este caso cántaris vesicatoria, esos procesos infecciosos, cántaris vesicatoria, y estos bolitos 4 veces al día, solamente por unos 5 o 6 días, le va a ayudar muchísimo con la infección de vías urinarias, con ese sistema inmunológico y sobre todo a nivel de la vía urinaria. Cántaris vesicatoria 6C, 10 chochitos o globulitos, 4 veces al día, por una semana. Tómenle una semana para que le ayude ese sistema inmunológico a nivel de la vía urinaria. Agüita de arroz te puede ayudar con esos procesos diarreicos. Y si es un proceso infeccioso, créame que cántaris vesicatoria también le va a ayudar, y le va a ayudar a limitar precisamente esos procesos de diarrea. Hidrátese bien, por favor, muchos líquidos. Siempre que tengamos diarrea tenemos que hidratarnos muy bien. 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Buenos días, doctor Esteban, siento callos en el talón y me canso o duele la planta del pie. Soy Cintia Piñón, de 49 años, ¿qué me recomienda? Bueno, generalmente un callo se forma por una presión excesiva en cierta zona, es decir, una zona donde estamos apoyando constantemente, se va a engrosar la piel, esto es normal que suceda, solo en esa zona, y se forma esto que llamamos callo. Un callo no es más que un engrosamiento de la piel en esa zona. Aplíquese, por favor, pomada de caléndula, le va a ayudar muchísimo, incluso la puede combinar con árnica. Árnica y caléndula, aplíquesela en su piel. Le recomiendo busque unas plantillas de gel para distribuir precisamente el peso en todo su pie, para que no solamente esté apoyando con el talón su pie, sino que ayudemos como a distribuir precisamente el peso. Hay unas plantillas de gel, úselas para que nos ayude a distribuir precisamente ese peso. Y créame que esto le va a disminuir mucho, no solo la molestia, sino que no se estén formando nuevamente los callos. Cuando apliquemos pomada de caléndula, dos, tres, cuatro veces al día incluso, junto con árnica, lo que va a ocurrir es que esa piel, la piel engrosada, se va a ir desprendiendo hasta que quede su piel normal. Esto va a ocurrir o va a suceder en un par de semanas, así es que aplíqueselo, por favor. Esta pomadita le va a ayudar mucho. Si continuara con molestias, bueno, pues acérquese con algún ortopedista para que le diseñe unas plantas más específicas, unas plantillas, perdón, más específicas para usted, y estén al pendiente de por qué está presionando constantemente esta zona de su pie de la planta. 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Gracias a Jesús Arias en la parte técnica, gracias a usted que nos escucha, que nos envía sus mensajes. Que tenga muy bonito día toda la gente que ya nos escuchó.
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tal? Así continuamos, 9:42 a.m. Seguimos contigo. Muy buenos días. Gracias por elegirnos una vez más, retomando ya la programación musical del 1380. 18 grados en este momento, la temperatura en la Ciudad de México. La máxima 22, la mínima 14 grados. Hoy y el resto de la semana hay alta posibilidad de lluvia. Toma precauciones y a disfrutar de este clima nublado, lluvioso. Este cierre ya de verano, porque bueno, ya se asoma el otoño. Ya nos guiña un ojito el otoño y las temperaturas comienzan de a poco a bajar. Pues a prepararnos por este otoño también 2026 que ya se asoma. Jesús Arias, ¿cómo te encuentras? Muy buenos días. Desde las 6 de la mañana está contigo hasta las 12 del mediodía. Yo soy Ela Canet y así arrancamos de nueva cuenta con la programación musical. Y por supuesto, muy atentos a todas las solicitudes, a todos los mensajes que nos están enviando por acá, no solamente a través del grupo de WhatsApp, sino también a través de Facebook. Te recuerdo que estamos revisando los mensajes a diario. Saludos por acá, dice: muy buenos días, románticos, les deseo un excelente martes lleno de magia y amor. Les saludo con gusto desde Texcoco, soy su amiga Adri Alfaro. Hermosa Angelita, por favor, la canción Amor del Bueno a cargo de Rayleigh y Miguel Bosé. Y ya por acá nos deja para Divas, Pájaro Herido. Saludos. Dice: bendiciones para todo el bello grupo. Mi querida Adri, ¿cómo estás? Un abrazo. Qué gusto tenerte por acá. Saludos por acá, dice, de parte de la alcaldía, Miguel Hidalgo. Soy Martín Ocampo. ¿Cómo estás, Martín? Saludos para ti. Vámonos con más, que el tiempo apremia. Seguimos contigo. Muy buenos días.

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Vámonos con más, yo te seguiré platicando. Son las 9 ya con 48.

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2: La Fiscalía General de la República informó que durante un cateo a una bodega de almacenamiento que alquilaba uno de los hermanos Faría Laguna, se encontraron listas de aduanas marítimas, expedientes de personal naval, documentos de seguridad nacional, armas sin registrar y diversos objetos de lujo. Con esto, Ernestina Godoy, la titular de la Fiscalía General de la República, prácticamente ha imputado a Manuel Roberto y Fernando Farías Laguna de ser las cabezas de la red de contrabando de combustible más grande de toda la historia. Este martes, en punto de las 6 de la tarde, la Cámara de Diputados recibirá el paquete económico 2027, Ley de Ingresos, Presupuesto de Egresos, que va a incluir medidas adicionales contra la evasión fiscal, así como el combate a las empresas que todavía se dedican a la facturación falsa. Así fue revelado por Ricardo Monreal, el coordinador de los morenistas en la Cámara de Diputados. También Monreal dijo que el gasto incluirá más de 1,000,000,000 de pesos para los programas sociales. Hugo Aguilar Ortiz, ministro presidente de la Suprema Corte de Justicia de la Nación, dio su informe de primer año de actividades en presencia de los representantes del Congreso de la Unión y del Ejecutivo encabezado por Claudia Sheinbaum. En su discurso, aseguró que el Poder Judicial es un poder completamente renovado, pero reconoció que aún existen resistencias y prácticas del pasado.
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0: 10 de la mañana en punto, continuamos con más por acá a través del 1380. Muy buenos días al auditorio que ya nos acompaña. Y bueno, pues que estará con nosotros a lo largo de esta charla. Ya está con nosotros el doctor Javier Arellano, ingeniero en biotecnología y regeneración celular. Entre música, entre melodías, bueno, pues la charla se vuelve mucho más interesante. Doctor, muy buenos días, ¿cómo está?
1: Pues hola, ¿qué tal? Qué gusto estar platicando un ratito aquí con ustedes.
0: Muchas gracias. Pues ya se siente el frío, parece que el otoño va llegando y con ello pues llegan algunas enfermedades respiratorias, van llegando también cambios en el cuerpo humano, ¿no?
1: Sí, hombre. Pero fíjate que lo que debería de llegar en la conciencia de todas las personas es que no dejes para mañana lo que puedes hacer hoy. Llega el momento en que nos hacemos muy decidiosos, todo lo dejamos para el último momento, y a veces el último momento pues ya no llega, ¿no? Por ahí dicen que Dios perdona, pero el tiempo no. Y dentro de las enfermedades, pues las enfermedades no perdonan, ¿no? Si tú no te atiendes a tiempo, tengo un amiguito que le iban a amputar el pie, la pierna. Lo fui a ver y le dije, logramos evitar que te amputen la pierna. Le digo, yo no sé por qué te la quieren amputar, no se ve que esté tan mal en tu sistema circulatorio como para que te la corten. Hay un pequeño problema en el dedo. Le digo, pero ahora en lugar de cortarte el dedo o cortarte el pie, te cortan hasta acá arriba, para que ya no des vueltas. Son ellos prácticos, los médicos, como ellos no son los que van a sufrir. Y esta persona me dice, no, pues total, pues si ya me la van a cortar, que me la corten. Le digo, uy, qué valor. Le digo, no tienes ni la más remota idea de lo que estás diciendo, ¿no? Si perder un dedo, una uña es horrible, ahora imagínate perder tu pierna, ¿no? Yo tuve un accidente hace 2 años, me iban a amputar los dedos, me agarró una cadena de una máquina, me destrozó los dedos, tuve que firmar la amputación, y cuando terminó la cirugía, que fue de 7-8 horas, al ver, me dice, a ver cómo ves los dedos, ya tenían fundas, pero vi los 4 dedos completos y se me sueltan mis lágrimas. Me dice, ¿qué, están muy feos? No, le digo, pues, si hay 4 fundas es porque me salvaron parte de los dedos, ¿no? Y afortunadamente, mira, 3 están casi bien y hay uno que está un poquito medio mal, ¿no? Pero pues total, Dios me hizo el milagro de sanar. Me dice el cirujano, fíjate que pasó algo muy extraño. Cuando te estuve haciendo la cirugía, inmediatamente coagulas, tienes una coagulación perfecta, ¿no? Eso nos ayudó a salvarte los dedos. Dice, entonces, pues qué bueno, ¿no?, que se pudieron salvar. Si tú quieres salvar un dedo, un pie, una pierna, el corazón, el riñón, el pulmón, el hígado, los huesos, los cartílagos, visítame, no te vas a arrepentir. Los tiempos de Dios son perfectos, si me estás escuchando por algo será. La gente me dice, oiga doctor, pero usted es brujo o hechicero, ¿o qué es? No, le digo, ¿por qué? Dice, es que yo he oído en el programa que quita todas las enfermedades de brujería. Le digo, no, es que lamentablemente, pues por ahí sale el comentario de alguien que se dedica a la brujería. Yo no me dedico a la brujería, yo soy médico y soy ingeniero en biotecnología y regeneración celular. Yo te quito el medicamento a partir del 4º día, pero lo más importante, logramos quitarte la enfermedad. Nosotros ya vamos a cumplir 16 años, si Dios nos deja llegar el día 10 de octubre, vamos a cumplir 16 años de trabajar en México, ya un poco más de 65 mil pacientes atendidos. Pues ya dicen que más sabe el diablo por viejo que por diablo. La gente me dice, oiga doctor, ¿y usted cree que pueda sanar? Le digo, para empezar, yo no juego volados. En un volado a veces ganas o a veces pierdes. Yo no puedo perder, ya me hubieran metido a la cárcel. Me verías todo golpeado. Yo ya traigo una trayectoria, afortunadamente, de haber ayudado a más de 65 mil pacientes. Me dicen, entonces usted me garantiza que voy a sanar. No, yo no soy Dios, pero la salud es como las matemáticas, es exacta. Si tú haces lo que debes hacer, tu cuerpo va a sanar, pero eso lo va a hacer tu cuerpo. Ninguna persona puede hacer que tu cuerpo sanes. El cuerpo es el único que puede sanar. Yo te puedo curar, Pero hay una diferencia muy grande entre curar y sanar. Uno va a buscar al médico para una curación, no para una sanación. Porque de antemano, cuando estudiamos medicina, nos hacen mención que nosotros vamos a ayudar a hacer una curación, no una sanación. El único que puede hacer la sanación es tu propio cuerpo. Y si tú a tu cuerpo no le das lo que necesita, que es agua, pues difícilmente va a sanar. Si tú no le das a tu cuerpo salud, difícilmente va a sanar. ¿Qué es lo que come casi toda la gente? Por eso está enferma. Leche, queso, crema, yogurts, harinas, pan, galletas, sopas, pastas, pasteles, bolillos, azúcares, endulcorantes, esplenda, canderel, mieles, mermeladas, carne de puerco, carnes rojas. Esos alimentos son acidificantes. Y cuando tu cuerpo tiene una acidosis, se van a desarrollar pues casi todas las enfermedades. El 92% de las enfermedades son ocasionadas por virus, bacterias, hongos y parásitos anaerobios. ¿Qué es anaerobio? Que viven en ausencia del oxígeno. Si tú vives en ausencia del oxígeno, pues tu cuerpo va a tener problemas. Debes de comer y tomar alimentos alcalinos. Cuando tú respiras, ¿qué respiras? Oxígeno. El oxígeno es alcalino. Cuando tú tomas agua, ¿qué tomas? Que la gente no le gusta tomar agua. Tomas oxígeno. Y cuando consumes calcio, magnesio, sodio, potasio y hierro, ¿qué consumes? Oxígeno. Pero a la gente no le gusta consumirlo. La gente le gusta consumir alimentos acidificantes, lácteos, harinas, azúcares, carne de puerco, barbacoa, embutidos. Y la gente que tiene cáncer, diabetes, insuficiencia renal, problemas hepáticos, problemas neuronales o sobrepeso no debe de comer fruta. En cada caso yo le explico por qué. Si tú no atacas la raíz de tu enfermedad, la enfermedad nunca va a ceder. ¿Por qué te hiciste diabético? La gente te dice, el médico te dice, eres diabético. Doctor, ¿pero por qué soy diabético? Pues has de tener familia diabética, ¿no? Sí, abuelos, bisabuelos, alguien, ¿no? La diabetes no se desarrolla genéticamente, por herencia. Se heredan los malos hábitos y eso nos puede llevar a que seas diabético. Si eres una persona que no toma agua, vas a desarrollar problemas circulatorios de una arteriosclerosis y vas a desarrollar problemas de diabetes y problemas de insuficiencia renal. Nosotros estamos en la Colonia Agrícola Oriental. 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
0: Está la línea directa del doctor Javier Arellano, pero también está el teléfono aquí en cabina disponible para el auditorio que tenga dudas. Incluso el número telefónico de WhatsApp también lo pueden utilizar para poder entrar en comunicación con el doctor, que estará con nosotros un ratito más. Hacemos una breve pausa, doctor, y volvemos.
1: Claro.

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2: Y volvemos ya a las 10 de la mañana con 12 minutos. Seguimos por acá con el doctor Javier Arellano, platicando un poco fuera del aire cómo nos apropiamos de las enfermedades, cómo asumimos que nos pertenecen las enfermedades, la diabetes, el cáncer, doctor.
3: Sí, fíjate que la gente dice, no, pues yo tengo mi diabetes, ¿no? Tengo mi lupus, mi leucemia, mi cáncer.
2: Como si cirrosis, lo cuidaran, ¿no?
3: Ay, pobrecita, pues si es tuya no la vas a querer soltar, porque nadie quiere soltar lo que es suyo, ¿no? Y parece cosa de mentira, pero fíjate que uno decreta. Si tú dices, estoy bien pobre, concedido, el universo te lo concede. Para mí, la vida y el universo es Dios, ¿no? Yo cuando empecé a trabajar en México, duré 6 meses en Central de Abastos, y en 6 meses vendí un tratamiento. En 6 meses, pagando bodega, pagándole a la gente, y le hablé a mi asesor, ¿no? Y me dice, ¿qué pasó? ¿Cómo vas? Le digo, mal. Y dice, ¿por qué? Le digo, porque ¿qué te crees que en 6 meses he vendido un solo tratamiento? Me estoy descapitalizando a pasos agigantados. Me dice, bueno, pero en sí, ¿tú qué es lo que quieres? Le digo, no, pues yo lo que quiero es ayudar a la gente. Dice, pues concéntrate en eso y deja que el universo arregle todo. Entonces ese día le digo a mi hija, ya no vamos a salir a las bodegas a decir lo que hacemos, ¿no? Vamos a dar volantes y si la gente regresa, qué bueno, y si no, pues qué malo, ¿no? Pues ¿qué te crees? A las 9 de la mañana empezamos a dar volantes. Estaba yo en el pasillo, en la letra L, pasillo 1, donde está el puente de Pescaderías. Y empezamos a dar volantes a las 9 de la mañana. A las 11 de la mañana regresa la gente. Dice, me interesa, ¿de qué se trata? Pues en cuestión de 8 o 10 días no nos dábamos abasto. Se cerraba el pasillo. Al grado de que un Collins, un ladrón, perdón por lo de ladrón, pero pues, no es otra cosa. El señor tuvo problemas. Él era director de Central de Abastos. Y me dice, ¿sabes qué? No puedes trabajar. Me mandó una circular que no podía yo trabajar. Y fui a verlo y le dije, bueno, pero ¿por qué ya no puedo trabajar? No, porque ese pasillo no está destinado para lo que tú haces. Dice, aparte, te voy a decir una cosa, pues lo que tú manejas es, ha de ser droga. Porque mira, primero lo regalas y luego la gente se hace adicta y va a verte, ¿no? Le digo, no, le digo, yo soy ingeniero en biotecnología y regeneración celular. Lo que yo manejo es ciencia. No es brujería ni es algo por el estilo. Y dice, no, pues ya no puedes estar ahí. Pero para esto, uno de los líderes de los ambulantes me dice, todos los lugares que están enfrente son míos, ahí da la atención a la gente. Y lo mismo, cerrábamos el pasillo de tanta gente que atendíamos. Y de plano este señor me dijo, no te puedo dejar. Para eso hubo la oportunidad de que yo venía de Toluca y en medio de la puerta del Metro Observatorio, de las dos puertas del metro, era un basurero. Y le digo a mi esposa, ¿cómo nos quedaría ahí estar, no? Y dice, pero es un basurero, pues lo lavamos. Hubo la oportunidad de ir con la persona que se encargaba de manejar esos espacios a la delegación. Y una de las líderes me llevó ahí y me dice el señor que bueno, pero ¿qué es lo que tú manejas? Le digo, pues yo manejo salud. O sea, vas a poner un consultorio. Le digo, no quiero regalar muestras de lo que yo manejo. Y me dice, pero ¿qué es lo que tú haces? Le digo, yo estoy en la Central de Abastos y pues ando buscando otro lugar. ¿Pero qué haces? Le digo, yo le quito el medicamento a toda la gente. ¿Y cómo te das a conocer? Con un volante. ¿Me puedes enseñar el volante? Le digo, sí. ¿Tú eres el doctor Arellano? Le digo, sí. ¿Qué me conoce? No, dice, mi hermana tuvo cáncer. Tú la atendiste. Y mi hermana desapareció el cáncer. Hay 3 puentes en cuál quieres estar. Y ya dije, no, pues en tal ya. Tenía yo una manta de 6 metros por 5 de largo. Y y teníamos 4 metros. O sea, ahí les dan 1 metro a la gente. Yo tenía 12 metros por 6 prácticamente, ¿no? Y ahí duramos un tiempo, pusimos un módulo en el metro de Indios Verdes y uno en el metro de Pantitlán. Estamos en la Agrícola Oriental. Si has oído del doctor Arellano, pues servidor, yo te quito el medicamento a partir del cuarto día, lo más importante, te quito la enfermedad. Nosotros logramos que el cuerpo sane, manejamos una terapia alemana con la que te podemos erradicar las enfermedades. El medicamento te lo quitamos a partir del cuarto día. Si te inyectas insulina, a partir del séptimo día empezamos a quitar medicamentos. Si tomas medicamento psiquiátrico, también te lo vamos a quitar. Y pues fíjate, en ese tiempo nosotros iniciamos en esta estación precisamente. Empezamos a salir en la radio. Un día llegó alguien, se acercó y me dice: oye, se nos hace interesante lo que manejas, ¿no te gustaría salir en el radio? Digo, pues si me invitan, sí. Y me invitaron, yo salía de las 2 a las 3 de la tarde, en 13:80, aquí yo inicié hace casi ya 16 años, y pues hasta la fecha, mira, ahora seguimos aquí otra vez, venimos nuevamente. Si tú tienes una enfermedad que se considera crónico-degenerativa, nosotros logramos que desaparezca. Si eres una persona que toma demasiado medicamento, puedes desarrollar una cirrosis. Nosotros logramos evitar cualquier tipo de enfermedad, siempre y cuando modifiquemos tu alimentación. Tú eres lo que comes, eres lo que bebes, eres lo que respiras y eres el sol que tomas. Casi todos tomamos el sol, casi todos respiramos. Si no respiraras, estarías muerto. Pero ¿qué es lo que hace la diferencia de una persona a otra? Lo que bebes y lo que comes. Si tú cuidas lo que bebes, vas a sanar. Si tú cuidas lo que comes, vas a sanar. Y si tomas el sol, sobre todo, ¿qué importancia tiene tomar agua? Una planta que no le pones agua se muere, no puede durar varios días sin agua. Una planta que no respira se muere en pocos minutos. Una planta que no come calcio, magnesio, sodio, potasio y hierro se muere porque es el alimento de la planta. Si tú no lo comes, tampoco puedes tener salud. Y la planta necesita el sol para producir clorofila. Tú necesitas el sol para producir melanina. Si tienes cáncer en fase terminal, ya te dijeron que ya te vas a morir. No se muere el que agoniza, se muere el que le toca. 55, 42, 50, 34, 49. Tienes problemas de catarata. Manejamos unas gotas que destruyen la catarata. Te van a dializar, hemodializar o necesitas un trasplante. 55, 42, 50, 34, 49. Nosotros te vamos a ayudar a que desaparezcan la mayor parte de las molestias que tú tienes. Van a desaparecer en el momento en que tu cuerpo empiece a sanar.
2: Excelente. 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
2: Excelente, vamos a una brevísima pausa y volvemos con más. Está con nosotros el doctor Javier Arellano.
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0: 10 de la mañana, ya con 25 minutos, seguimos por acá. Estábamos checando el calendario, nos quedan 114 días para cerrar este 2026. Y bueno, después de las fiestas patrias, viene el Día de Muertos y estas fechas navideñas donde, híjole, yo creo que a partir ya de este mes, la comedera y la gozadera se pone bueno, pero si nos duele el estómago, si traemos un problema de salud, ¿cómo disfrutamos esta temporada, doctor?
1: Bueno, nosotros somos lo que comimos y somos lo que respiramos y somos lo que bebemos y somos el sol que tomamos. Si tú le das a tu cuerpo alimentos acidificantes, pues lo único que estás provocando es que haya una glicación, un aumento de ácido láctico. La gente me dice, oiga doctor, ¿por qué tiene tanta importancia tomar agua? Cuando tú comes, todo lo que tú comes se convierte en glucosa y en nutrientes. Esos pasan del intestino al torrente sanguíneo. Cuando pasa la sangre por el páncreas produce insulina para que las células puedan absorberla. Otra parte la absorbe el hígado, se llama glucógeno. Es una reserva de energía que nosotros tenemos ahí. Otra parte se convierte en grasa, tejido adiposo. Cuando una persona está engordando es porque es más lo que consume de energía que la que gasta. Y la otra parte la debes de orinar. Pero si tú no tomas agua como debe de ser, esa glucosa se convierte en un ácido que se llama ácido láctico. Cuando tú escuches que hay personas que le arden mucho las plantas de los pies, que tienen úlcera varicosa, que tienen naftas, que tienen escaras, es un exceso de ácido láctico. La mayor parte de las personas no nos gusta tomar agua, y no en México, en el mundo. ¿Por qué? Pues quién sabe, pero a la gente no le gusta tomar agua. Una persona que no toma agua va a tener un exceso de ácido láctico. El ácido láctico va a empezar a destruir primero tu sistema circulatorio. Como es un ácido, rasga las venas, crea llagas. La vena, para no abrirse, deja que se pegue una película de colesterol, LDL y de calcio, que se llama placa, y se va a ir cerrando la vena, porque es un sarro. Pero es bueno, porque gracias a eso no se rompe la vena, ¿no? Lo malo es que tengas excesos de ácido láctico, y eso pues va a ocasionar infinidad de problemas, y va a provocar algo que se llama glicación. La glicación es como un caramelo que envuelve a la célula y obstruye que pueda respirar. Nosotros somos lo que comemos, lo que bebemos, lo que respiramos y el sol que tomamos. Pero todo mundo respira, si no estaría muerto. Toda la gente toma el sol. El cuerpo no puede vivir sin sol porque se desarrollan varios problemas de salud. ¿Y qué es lo que hace la diferencia? Lo que tú comes. La gente no sabe que la salud se come. Y el veneno también. No es malo consumir lácteos, harinas, azúcares, carne de puerco, barbacoa, embutidos, fruta. No es malo comerlos. Lo malo son las cantidades que comes. No es malo que te tomes un agua de limón o un agua de Jamaica. Lo malo es que no tomas agua como debe de ser. ¿Qué importancia tiene el agua inolora, incolora, insabora? Esa se llama agua. Digo a la gente, ¿usted por qué no toma agua? Ah, ¿cómo no? Me tomo un té, me tomo un refresco, me tomo un pulquito. Esa no es agua, eso se llaman líquidos. Si tú a el agua le pones unas gotas de limón, deja de ser agua, es agua con limón. El agua es vital para que la sangre se hidrate. Es vital para que funcione tu sistema digestivo. Es vital para que puedas producir esperma, es vital para tu fertilidad, es vital para tu sistema renal, ya que el riñón hay que lavarlo todos los días. ¿Y con qué se lava? Con agua. Si tú no tomas agua, pues vas a tener problemas. Sobre todo vas a tomar los sartán, anapril, almodipino, lipitor, que se supone que es de por vida. ¿Por qué de por vida? Porque si no lo tomas, la sangre va a estar espesa y vas a tener problemas de que el corazón esté creciendo. Los cocainómanos tienen un corazón crecido, algo que no sabe la gente que le gusta mucho el polvito blanco, sobre todo los hombres. Cuando tú ya tienes esas ojeritas, eso a mí me dice, y tienes una mujer guapa, eso me dice que tu mujer necesita que alguien le dé mantenimiento y tú ya no se lo vas a poder dar. Tú podrás tener mucho dinero, porque hay que tener dinero para ser cocainómano, ¿no? Y si tenías dinero, pues ya te lo acabaste, porque ya vendiste todo lo que tenías para la droga. 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
0: Doctor, estuvieron marcando, preguntando el costo de su consulta.
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0: Muy bien, ya escuchamos por acá. Entonces, si nos acercamos con el doctor Javier Arellano, hay que comentar que lo escucharon aquí en Romántica. Doctor, muchísimas gracias, un gusto.
1: Pues cuídense mucho.
0: Gracias, continuamos con más a través del 1380.

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1: La Unidad de Inteligencia Financiera anunció ayer que bloqueó cuentas bancarias de Ricardo Velarde Cárdenas. Este hombre se desempeñaba como secretario de Economía de Sinaloa durante el gobierno de Rubén Rocha Moya, así como las de su socio de negocios y al menos 6 de sus empresas. Según información que dio a conocer ayer tanto la Secretaría de Hacienda como la UIF, este hombre estaría involucrado en los manejos de recursos por parte del exgobernador sinaloense. Luego de que fueron detectados más de 100 drones en la frontera entre México y los Estados Unidos, la Secretaría de la Defensa de nuestro país informó que desde el 31 de agosto al 21 de septiembre de este año se va a realizar una operación binacional antidrones conocida como Águila Alta. Esto se va a aplicar en la franja fronteriza de Tijuana, Baja California, San Diego, similar a la realizada entre el 17 y el 31 de marzo de 2026 en Ciudad Juárez, en el estado de Chihuahua. México es uno de los peores países del mundo en el desempeño de matemáticas. En la prueba PISA 2025 que aplica la Organización para la Cooperación y el Desarrollo Económicos cada 3 años, México bajó 7 puntos en matemáticas y otros 7 puntos en lectura con respecto a la edición pasada. Con base en la evaluación, más de 4 de cada 10 estudiantes mexicanos de 15 años quedaron por debajo del nivel básico en matemáticas, lectura y sobre todo ciencias.
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11 ya con 23 minutos, continuamos con más por acá a través del 1380 y en terrenos de las grandes divas, disfrutando por supuesto esta programación y acompañándote con todas estas peticiones. Gabriel, ¿cómo estás? Dice, ¿podrías complacerme con Ni Tú Ni Nadie a cargo de Faye? Un saludo para todos en Romántica, muchas gracias, saludos para ti, gracias por tus peticiones. Por acá, Fercho Salva dice, siempre la buena música de Romántica, ya estoy aquí. Bienvenido, Fercho, muchas gracias. Dice Linda Ela, excelente martes, escuchando esa canción de México. Nunca me cansaré de bendecir a nuestro país porque realmente es rico en todos los aspectos. Por favor, ¿podríamos escuchar la canción de Hasta Cuándo con Beatriz Adriana? Un abrazo para el equipo del 1380 y todos los radioescuchas. Atentamente, Lore Ives. ¿Cómo estás, Lore? Qué gusto. ¿Qué tal la celebración de cumpleaños? ¿Cómo va este nuevo mes para ti, este nuevo año? Te mandamos un abrazo a todo el equipo. Saludos por acá. También nos escribe Pedro Guzmán. Dice, para la hora de las divas, por favor, la canción Flor de Azalea en la interpretación de Tania Libertad. Muchas gracias. Saludos, su amigo Pedro desde Huauchinango, Puebla, la gente hermosa. Cuando puedan, mándenos fotos de su zona, de su lugar o de algún paisaje que les guste. Hay muchos oídos que nos escuchan fuera de la República Mexicana y bueno, de repente ahí nos comparten foto del kiosco. La verdad es que bueno, sabemos que esa información la podemos ver en internet, podemos ver imágenes de cualquier pueblito mágico, de cualquier lugar del mundo, ya con la tecnología, pero pues queremos ser sus ojos y nos encanta poder compartir a través de esta comunidad un poquito de nosotros. Dice, hola, muy buenos días a todos en cabina, por favor pueden poner la de Títere de Flans. Saludos, ¿cómo estás, Julio Guerrero? Un abrazo. Que por cierto, oigan, déjenme decirles que ya los estoy agregando con nombre, entonces ya es mucho más sencillo, aunque no me pongan ahí atentamente quién, poder ubicarlos. Cuauhtémoc, ¿cómo estás? Te mando un abrazo, hace rato también se comunicó ya pidiendo algo de la Unión. Quienes puedan y estén escuchando, estén en el grupo de WhatsApp, mándenos por ahí el nombre con el que desean que lo registremos, por favor. Analí, ¿cómo estás? Dice, que tengan un maravilloso día, radio escuchas de las grandes divas. Soy Analí, ya está registrada Analí, muchísimas gracias. Pues por favor, a todos quienes nos escuchan y estén ya sea en el grupo de WhatsApp o fuera del grupo, déjenos su nombre y nos dará mucho gusto poderlos saludar. Cari, ¿cómo estás? Desde Coyoacán también nos saluda muy temprano. Cari, abrazos a la gente hoy de Coyoacán. Vámonos con más. Hay mucho que platicar. Fíjate que hoy es Día Internacional de la Alfabetización, que parece ser una efeméride más de las miles, de las cientos de efemérides que hay, pero esta en particular tiene un trasfondo bien interesante. Vamos con música y regresamos con esto y más a través del 1380.

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Y así vamos cerrando, son ya las 11 de la mañana con 49 minutos. Teresita Higuera, un abrazo por acá, Julio Guerrero. Dice, chicas y chicos, hoy tenemos cumpleaños en el grupo. Si pudieran preparar las mañanitas para nuestro amigo Arturo Murrieta, está de cumpleaños. Oye, qué buena noticia, muchas felicidades. Por supuesto que sí, mi querido Jesús. Las mañanitas, por favor, por este radio escucha, que bueno, ya también lleva años siguiéndonos, compartiendo un poquito de sus días con nosotros. Y bueno, pues estas mañanitas, por supuesto que es de parte de todos los románticos que están en el grupo de WhatsApp y de todos quienes compartimos por acá detrás de los micrófonos, pues este espacio tan bonito donde pues nos hemos vuelto ya una familia. Jesús, las mañanitas, por favor, súbele al 380 porque estas van dedicadas especialmente al Arturo Murrieta, que hoy está de cumpleaños.

Eso, de parte de todo el equipo y todos los radioescuchas hoy en tu día, Arturo Murrieta, pásala bellísimo. Por favor, nos mandas fotos de tu festejo. Lo que nos falta es tiempo para continuar con más música y la charla. Mañana muy temprano estaremos de nueva cuenta, pues continuando ya con parte de las conversaciones que tuvimos el día de hoy, de las peticiones también que nos hicieron falta, justo por falta de tiempo. Pero no se les olvide, a las 4 de la tarde llega mi compañero locutor Enrique Poblano y él continúa con las complacencias. A partir de la 1, la barra de noticias para que estén enterados. Y bueno, ya saben que hoy hay alta posibilidad de lluvia, casi casi, pues como todos los días. Tomen precauciones, por favor. Jesús Arias, muchas gracias. Así nos despedimos, cerramos con broche de oro. Yo soy Ela Canet y esto fue Duelo de Divas.

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0: hora del Ángelus.
1: Se acerca a las 12 del día, momento en que recordamos que el arcángel Gabriel anunció a la Virgen María la encarnación en su vientre del Hijo de Dios. Recemos el Ángelus y pidamos por nuestras necesidades, las de nuestros seres queridos y las del mundo entero.
2: En el nombre del Padre, y del Hijo, y del Espíritu Santo.
3: Amén.
2: El ángel del Señor anunció a María,
3: y concibió por obra del Espíritu Santo.
2: Dios te salve María, llena eres de gracia, el Señor es contigo. Bendita eres entre todas las mujeres, y bendito es el fruto de tu vientre, Jesús.
3: Santa María, Madre de Dios, ruega por nosotros los pecadores, ahora y en la hora de nuestra muerte. Amén.
2: He aquí la esclava del Señor.
3: Hágase en mí según tu palabra.
2: Dios te salve María, llena eres de gracia, el Señor es contigo. Bendita eres entre todas las mujeres, y bendito es el fruto de tu vientre, Jesús.
3: Santa María, Madre de Dios, ruega por nosotros los pecadores, ahora y en la hora de nuestra muerte. Amén.
2: Y el Verbo se hizo carne,
3: y habitó entre nosotros.
2: Dios te salve María, llena eres de gracia, el Señor es contigo. Bendita eres entre todas las mujeres, y bendito es el fruto de tu vientre, Jesús.
3: Santa María, Madre de Dios, ruega por nosotros los pecadores, ahora y en la hora de nuestra muerte. Amén.
2: Ruega por nosotros, Santa Madre de Dios,
3: para que seamos dignos de alcanzar las promesas de Jesucristo.
2: Oremos. Infunde, Señor, tu gracia en nuestras almas, para que los que hemos conocido por el anuncio del ángel la encarnación de tu Hijo Jesucristo, por su pasión y su cruz, seamos llevados a la gloria de la resurrección, por el mismo Jesucristo nuestro Señor.
3: Amén.
2: En el nombre del Padre, del Hijo y del Espíritu Santo.
3: Amén.
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2: Amigos de Informe 24 y Voces del Deporte Mexicano, les mando un fuerte abrazo, recordándoles que es semana de Champions League, el torneo más importante de clubes en el mundo, y por supuesto, pues los campeones, subcampeones y los que agarran boleto allá en Europa tienen la oportunidad de mostrarse ante clubes mucho más fuertes, mucho más importantes. De ahí, pues la importancia de estos partidos, que creo que son interesantes los que tenemos, por ejemplo, para el día de hoy que arranca esta Champions, el equipo del Porto va a enfrentar al Manchester City. Obviamente con el Porto pues tenemos la oportunidad de ver pues nuevamente a un mexicano más en acción ante el equipo del City. Obviamente con un equipo como donde se milita Erling Haaland, pues es muy atractivo. Barcelona va a enfrentar al equipo del Feyenoord. Barcelona trae un trabuco en este momento, así es de que mucha atención con lo que está haciendo este club, y por supuesto que va por todo. Nápoles contra el Arsenal, este me parece un partido sí muy parejo, de los más parejos que hay aquí en la cartelera del día de hoy. Liverpool contra el Atlético de Madrid, un club inglés en contra de un español. El PSG, pues bueno, PSG ahí está levantando la mano, un equipo poderoso, un equipo que está defendiendo corona, contra el Slovan Bratislava, que quizá aquí también pues pueda ser también un partido un poquito disparejo. El Lisboa, también otro equipo portugués, va a enfrentar al Galatasaray, Fenerbahce en contra de la Roma, y el equipo del Manchester United en contra del Fútbol Club. Este es el nombre de este equipo. Así es de que mucha atención con lo que viene el día de hoy y mañana también, que hay Champions. Ya le estaremos dando los resultados más importantes, el análisis, y por supuesto les estaremos dando también pues el previo de lo que hay para el día de mañana, que es siempre martes y miércoles de Champions. Muchas gracias por escucharnos, les mando un fuerte abrazo. Mi nombre es Aarón Soriano, amigos de Voces del Deporte Mexicano e Informe 24.
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1: Hola, ¿qué tal? Buenas tardes, ¿cómo están? Es la 1:00 p.m. en el centro de México. Soy Luis Fernando Ordaz y le informo a nombre de Alberto Peláez, titular de este espacio. Comenzamos.
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1: Los estudiantes mexicanos retrocedieron en su nivel de matemáticas y lectura, pero mejoraron en el rubro de ciencias, con lo que siguen por debajo del promedio de los países que hicieron prueba del Programa Internacional para el Seguimiento de los Alumnos PISA en 2025. Según el informe publicado este martes, México obtuvo 388 puntos en la materia de matemáticas y con esto retrocedió 7 puntos con respecto a los 395 que había registrado en 2022 y son una caída de 21 puntos desde la llegada de Morena al gobierno en 2018. La presidenta Claudia Sheinbaum cuestionó los resultados de PISA 2025 y defendió la nueva escuela mexicana al señalar que la evaluación tiene limitaciones y que otros países también registraron caídas en el desempeño de sus estudiantes. Cuestionada sobre si los resultados obligaban a modificar la estrategia educativa, la mandataria federal sostuvo que aplicar la misma prueba a todos los países no toma en cuenta las características particulares de cada uno. El Hospital General de México, doctor Eduardo Lisiaga, informó que alcanzó una serie de acuerdos para atender las demandas del personal y modificar las condiciones del servicio de alimentación, esto tras el brote de salmonelosis infecciosa aguda registrado el pasado 3 de septiembre. A través de un comunicado, el hospital detalló que dentro de las resoluciones, la Dirección de Educación y Capacitación en Salud fue designada como el enlace institucional permanente. El secretario de Seguridad, Omar García Harfuch, negó este martes relación entre el bloqueo que ejecutó la Unidad de Inteligencia Financiera contra las cuentas de Ricardo Velarde Cárdenas, exsecretario de Economía de Sinaloa, con el caso de Rubén Rocha Moya. García Harfuch aseguró que esta medida obedece a una investigación ligada a las empresas del político también conocido como Piti Velarde. El Gabinete de Seguridad Federal presentó este martes su informe del mes de agosto y afirma que los delitos de alto impacto mantienen una tendencia a la baja. Marcela Figueroa, titular del Secretariado Ejecutivo del Sistema Nacional de Seguridad Pública, afirmó que en el mes de agosto se registró una disminución de 39% en los delitos de alto impacto, que han pasado de 6.36 al inicio del gobierno a 391 en este último periodo. Nidia Fabiola Blanco Fernández, quien denunció haber sido agredida en diciembre de 2023 por Cuauhtémoc Blanco, señaló que la Fiscalía del Estado de Morelos la citó para una tercera evaluación psicológica y acusó que teme una actuación parcial en su caso. A través de una carta publicada tras una entrevista radiofónica, la también media hermana del exfutbolista acusó que la elaboración de una tercera prueba podría ser para perjudicarla y concluir que no existe afectación psicológica derivada de la denuncia presentada. Agentes del ejército mexicano aseguraron una presunta casa de seguridad con un arsenal y tres vehículos. Santiago Quintero Magallón, alias el Maguey, jefe de plaza del Cártel Jalisco Nueva Generación, en el municipio de Buenavista, Tomatlán, en la región de Tierra Caliente de Michoacán, y la zona 43 militar con sede en el municipio colindante de Apatzingán, reveló que el inmueble fue descubierto a través de labores de inteligencia militar en la colonia El Hospital. En Baja California inició el juicio contra Jesús Gerardo El Quecas por el asesinato de tres surfistas extranjeros en Ensenada. Los hermanos australianos Jake y Callum Robinson y su amigo estadounidense Jack Carter Roth fueron hallados muertos en mayo de 2024 tras ser reportados como desaparecidos. La Fiscalía General del Estado de Baja California acusa a El Quecas de la desaparición forzada de los tres jóvenes. El presidente de Estados Unidos, Donald Trump, pidió el pronto fin de la guerra a su colega ruso, Vladimir Putin, durante una conversación telefónica en la que este le aseguró que su país no tiene planes hostiles contra Europa. El alcalde de Nueva York, Sohrab Mamdani, anunció este martes la publicación de miles de documentos que revelan que las autoridades de la ciudad en ese momento ocultaron que el aire en la zona cero de los atentados del 11 de septiembre de 2001 era tóxico. El presidente de los Emiratos Árabes Unidos, el jeque Mohammed bin Yassed, advirtió al primer ministro de Israel, Benjamín Netanyahu, de que Hamas estaba planeando un ataque de gran envergadura una semana y media antes de los atentados del 7 de octubre de 2023, informó este martes en exclusiva el diario Haaretz, el diario israelí que reconstruye cómo se fraguó este intercambio entre ambos líderes tras una investigación basada en decenas de fuentes en Israel y en todo el mundo, incluyendo altos funcionarios, así como grabaciones, documentos internos y correspondencia, afirma que la conversación se produjo por vía telefónica y duró 15 minutos y que fue desoída por Netanyahu. Chucho Gallegos, periodista de espectáculos y fundador de la revista TV y Novelas, murió a los 84 años este lunes tras enfrentar complicaciones de salud que lo mantuvieron por días en terapia intensiva. La noticia de su fallecimiento fue reportada por el periodista Gil Barrera, actual director editorial de la revista TV y Novelas. Descanse en paz, Jesús Gallegos. Las buenas noticias para el fútbol mexicano continúan este martes, minutos después de confirmarse la nominación de Julián Quiñones al Balón de Oro 2026, y el Balompié Nacional volvió a hacerse presente en la prestigiosa lista del France Football gracias a Scarlett Camberos, figura del América Femenil y de la selección mexicana. La atacante recibió el reconocimiento tras una temporada sobresaliente con el conjunto azul crema, institución con la que conquistó el Clausura 2026 y la CONCACAF W Champions Cup, consolidándose como la primera mexicana nominada al Balón de Oro y una de las futbolistas más determinantes del continente, y su rendimiento, liderazgo y regularidad la colocaron entre las jugadoras más destacadas del fútbol internacional durante el último año. En más información para usted, le doy a conocer que la Defensa Nacional informa que en el marco del Grupo Bilateral de Implementación México y Estados Unidos, en relación con las operaciones concurrentes que se realizan entre Fuerzas Armadas de ambos países y agencias encargadas del cumplimiento de la ley, se lleva a cabo la Operación Binacional Antidrones Águila Alta en la franja fronteriza de Tijuana, Baja California y San Diego, California. En un comunicado, la defensa señala que dichas operaciones espejo, que se realizan mediante reconocimientos simultáneos a lo largo de la frontera común de ambos países, especificando que cada fuerza dentro de su territorio. Detalla que dicho operativo, que inició el 31 de agosto, se realizará hasta el 21 de septiembre próximo, puntualizó que esta operación es similar a la que se llevó a cabo del 17 al 31 de marzo de 2026 en Ciudad Juárez, Chihuahua. El objetivo de la operación, afirma la defensa, es contar con una frontera más segura mediante la detención e inhabilitación de drones de uso comercial que son empleados por delincuentes en la frontera común para vigilar a las autoridades durante el tráfico de personas y drogas. La titular de la Fiscalía General de la República, Ernestina Godoy, informó el aseguramiento de listas de aduanas marítimas y expedientes de personal naval, documentos de seguridad nacional clasificada como reservada y armas en una bodega rentada por Manuel Roberto Farías Laguna. En un mensaje en redes sociales, la fiscal indicó que este sitio se ubicaba en la Ciudad de México y también fueron hallados objetos de lujo y el armamento que tenía el registro correspondiente. Godoy reiteró los señalamientos en contra de Manuel Roberto Fernando Farías Laguna, a quienes identificó como los primos y los acusó de invertir en los ascensos y cambios en las aduanas marítimas para llevar a cabo el contrabando de combustible. De acuerdo con lo mencionado en esta red, también participan agentes aduanales que recibían pagos por cada embarque que dejaban pasar. Simulaban inspecciones y establecían fechas para desactivar las cámaras, con lo que se evitaba el registro de las descargas.
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1: La presidenta Claudia Sheinbaum cuestionó los resultados de PISA 2025 y defendió la nueva escuela mexicana al señalar que la evaluación tiene limitaciones y que otros países también registraron caídas en el desempeño de sus estudiantes. Cuestionada sobre si los resultados obligaban a modificar la estrategia educativa, Sheinbaum sostuvo que aplicar la misma prueba a todos los países no toma en cuenta las características particulares de cada uno. Nosotros siempre hemos dicho que las pruebas, la misma prueba para todos los países, siempre tiene sus limitaciones por las características de cada país. Entonces, eso es lo primero, afirmó en la conferencia mañanera. Sheinbaum destacó que México aumentó su puntaje en ciencias y señaló que la disminución registrada en lectura fue menor a la observada en otros países de la Organización para la Cooperación y el Desarrollo Económicos. Los resultados de PISA 2025 ubican a los estudiantes mexicanos por debajo del promedio de la OCDE en matemáticas, lectura y también en ciencias. La Agencia Nacional de Aduanas de México, en coordinación con elementos de la Guardia Nacional, como resultado de sus operaciones de inspección y vigilancia en la aduana de Nuevo Laredo, Tamaulipas, decomisó un cargamento con un total de 769,755 dólares estadounidenses. Por medio de un comunicado se indicó que dicho hallazgo ocurrió tras labores de detención mediante un sistema de revisión no intrusiva, equipo móvil de rayos X. Luego de identificar diferencia de densidades en una imagen, el personal de la aduana determinó procedente realizar una revisión física de la mercancía apoyada por un detector canino y siguiendo los protocolos y disposiciones aplicables para este tipo de hallazgos. Tras una revisión minuciosa, hallaron 12 paquetes con dólares estadounidenses. Lo anterior fue puesto a disposición del agente del Ministerio Público correspondiente, quien determinará lo conducente. La Secretaría de Educación Pública y Cultura del Estado de Sinaloa informó la suspensión de clases en algunos municipios de Sinaloa debido a las fuertes lluvias. De acuerdo con un comunicado compartido en redes sociales, la medida fue tomada por los alumnos de todos los niveles educativos. Asimismo, las autoridades educativas señalaron que esta medida se aplicará en los municipios de Ajome, Juan José Ríos, Guasave, El Fuerte y también Sinaloa. De igual manera, el Servicio Meteorológico Nacional detalló que se esperan precipitaciones muy fuertes con lluvias puntuales intensas que van de 75 a 150 milímetros en el norte y centro de Sinaloa. En contraste, también se esperan temperaturas máximas de 40 a 45 grados en las regiones norte, centro y sur de ese estado. El Servicio Meteorológico Nacional prevé en el litoral del estado de Sinaloa ya un oleaje de 1 a 2 metros de altura. Y vamos ahora al carrusel de los estados.
15: KGM registró su primer caso activo de gusano barrenador del ganado. De acuerdo con el reporte oficial de la Secretaría de Agricultura correspondiente a la semana epidemiológica 34, con este registro Sonora suma alrededor de 30 casos activos, principalmente en municipios de la zona serrana y sur del estado. Desde el estado de Sonora, para Informe 24, Jorge Sánchez.
16: En Jalisco localizaron en un centro de rehabilitación de Zapopan a una persona con reporte de desaparición. La Fiscalía del Estado realizó un operativo en un centro de rehabilitación de la colonia El Tizate, donde localizó a 15 personas y detectó que una de ellas contaba con un reporte de desaparición presentado en el 2024. Durante la intervención, también fueron encontrados tres hombres que presuntamente estaban privados de la libertad dentro de un cuarto que estaba asegurado con cadena y candado. Dos personas identificadas como Julio César N. y Juan Pablo N. fueron detenidos y quedaron a disposición del Ministerio Público. Desde Guadalajara, en Informe 24, David Correa Aldrete.
17: La producción porcina de Sonora aumentó alrededor de 40% durante los primeros 7 meses de 2026 respecto al mismo periodo del año anterior, impulsada por la recuperación sanitaria de las granjas, inversiones realizadas previamente y medidas para mejorar la eficiencia. El repunte también alcanzó al comercio exterior. Las exportaciones crecieron 31% hasta sumar casi 39,000 toneladas, luego de que productores sonorenses recuperaran parte del mercado de carne de cerdo que habían perdido en Japón. Pese al mayor volumen de producción y ventas al extranjero, el precio permanece en aproximadamente 27 pesos, nivel considerado bajo por el sector. Desde el estado de Sonora, para Informe 24, Mariela Bernal.
1: En información internacional, el alcalde de Nueva York, Sohrab Mamdani, anunció este martes la publicación de miles de documentos que revelan que las autoridades de la ciudad en ese momento ocultaron que el aire en la zona cero de los atentados del 11 de septiembre de 2001 era tóxico. Son documentos que demuestran lo que la ciudad sabía sobre el aire tóxico alrededor de la zona cero, cuándo lo supo y cómo actuó para limitar su responsabilidad, aseguró Mamdani en una rueda de prensa unos días antes de que se cumplan 25 años del atentado, acompañado por sobrevivientes y familiares. El alcalde informó que se divulgarán más de 170,000 páginas de registros municipales que muestran, entre otras cosas, cómo encontró asbesto prácticamente en todos los lugares examinados. Esta será la primera tanda de documentos, pero el edil avanzó en que se compartirán más durante los próximos meses en una página web creada prácticamente para ello. presidente de Estados Unidos, Donald Trump, pidió el pronto fin de la guerra a su colega ruso, Vladimir Putin, durante una conversación telefónica en la que este le aseguró que su país no tiene planes hostiles. Trump expresó con claridad la idea de que sería deseable un pronto fin del conflicto, lo que allanaría inmediatamente el camino pleno, restableciendo las relaciones entre Estados Unidos y Rusia, dijo Yuri Ushakov, asesor de política internacional del Kremlin, en rueda de prensa telefónica. Además, el jefe de la Casa Blanca expresó su interés de que ese avance se produzca durante su mandato presidencial, que concluirá en enero de 2029. Al respecto, el líder ruso explicó los pasos que Washington realmente podría dar para un pronto cese a las hostilidades en Ucrania, que comenzaron hace 4 años.
0: En la opinión de Jesús Martín Mendoza.
18: Los resultados de la prueba PISA año 2025 aplicados a los estudiantes de 15 años en México no pueden dejarse pasar como si nada, ni justificarse bajo la idea de que no se puede evaluar a todos los estudiantes. Se conocen los resultados de esta prueba que revelan que los estudiantes mexicanos son los que tienen el peor desempeño en matemáticas, en comprensión lectora y en ciencias de los países que conforman la OCDE. No se puede defender algo así ni justificarlo asegurando que la evaluación tiene que ser distinta. Que nos disculpe la presidente Claudia Sheinbaum. Las matemáticas son las mismas en la historia, hoy, mañana y siempre, y en cualquier momento y en cualquier país. No hay manera de que se pueda evaluar diferente una suma, una resta, una multiplicación o una división. Y eso es lo que revela la prueba PISA. Que los estudiantes de 15 años, el 70% no pueden realizar estas operaciones fundamentales a su edad. Esto debería significar un alto en el camino y un replanteamiento de lo que el gobierno mexicano llama la nueva escuela mexicana. Es un fracaso, y hay que decirlo con todas sus letras. Es un fracaso, y esto no es ningún ataque, esto no es ninguna animadversión política, se trata de una evaluación internacional. México no puede cerrar los ojos al mundo y entender que esto pone en una gran desventaja a los niños y jóvenes que estudian en escuelas públicas.
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19: Buenas tardes. Este día el monzón mexicano e inestabilidad atmosférica sobre el noroeste de la República Mexicana propiciarán lluvias fuertes a muy fuertes acompañadas con descargas eléctricas y rachas de viento en Baja California Sur, Sonora, Chihuahua, Durango y Sinaloa. Por otra parte, una circulación ciclónica y vaguadas en niveles medios y altos de la atmósfera al interior del país, además de la onda tropical número 37 que se desplazará sobre el sureste mexicano, ocasionarán lluvias puntuales intensas en Guanajuato, así como chubascos y lluvias fuertes a muy fuertes, acompañadas con descargas eléctricas en el occidente, centro, noreste, oriente, sur y sureste de México, incluida la península de Yucatán. Tome sus precauciones y disfrute del clima. Le saluda Ela Canet.
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1: La Corte de Distrito de California aplazó por 1 año el juicio de Ryan Whiting, exatleta olímpico canadiense identificado como líder del narcotráfico ligado al cártel de Sinaloa. De acuerdo con registros judiciales, el juicio contra el canadiense se reprogramó para el 26 de octubre de 2027 a las 8:30 de la mañana, pero originalmente estaba previsto para este próximo 27 de octubre. El documento firmado por la jueza Sherlyn Peace Garrett se justifica este retraso al calificar el caso inusual y complejo debido a la naturaleza de la acusación y al número de acusados. De no concederse el aplazamiento, se denegaría irrazonablemente al acusado la continuidad de su representación legal y se privaría de la defensa del tiempo razonable necesario para una preparación efectiva, indicó la resolución del Tribunal Federal. El exatleta olímpico enfrenta acusaciones federales por liderar una organización criminal, tráfico de drogas, conspiración para cometer asesinatos y lavado de dinero. Ryan Whiting fue detenido en el mes de enero en México. Gracias a todos por escucharnos. Esto ha sido todo. Los espero mañana con la programación y los noticieros de Informe 24 en el país. Que descansen.
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0: Buenas tardes, bienvenidos. Esto es Informe 24 Valle de México, Informe 24 Metropolitano. Bienvenidos a este momento informativo.
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0: Gobernadora Delfina Gómez rendirá su tercer informe de gobierno el 30 de septiembre en Toluca. Gobierno del Estado de México entrega becas a 6 estudiantes para cursar maestrías y doctorados en China. Brindan en el Estado de México servicio a más de 70,000 derechohabientes del Hospital Regional del ISEMIN en Nezahualcóyotl. En lo nacional, varios temas. Le vamos a tocar los más importantes. Cuestiona Sheinbaum al gobierno de Trump por el consumo de drogas y el lavado de dinero. Operación Enjambre ha permitido detener a 111 funcionarios públicos. La presidenta de México aclara que no se busca quitar derechos políticos a quienes tienen doble nacionalidad. Híjole, la prueba PISA tiene sus limitaciones, dice la presidenta de México, y destaca el resultado en ciencias. Presenta la presidenta de México, Claudia Sheinbaum Pardo, comparativos sobre ministros en administraciones pasadas. Asimismo, también la presidenta de México resalta la reducción en los homicidios dolosos en 2 años. La Ciudad de México, usted ya se preparó para el simulacro del nacional del sismo del próximo 19 de septiembre, va a ser en sábado, ¿eh? La jefa de gobierno propone vigilancia ciudadana de animales bajo cuidado humano. El dólar se cotiza en 16 pesos con 92 centavos en bancos. Y el loquito de Donald Trump incluye a México, Canadá, Centroamérica, Cuba, Groenlandia como parte de Estados Unidos. Y en los deportes, no cabe duda, si tienes problemas de alcoholismo se refleja en cada uno de los estados que pones. Bueno, pues Alexis Vega arma la Cuba más grande con el trofeo del Leagues Cup.
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0: Y bueno, hoy Informe 24 llega a su emisión 1457 emisiones de esto que es Informe 24. Hoy que es 8 de septiembre del 2026, llevamos 251 días de avance. Faltan por transcurrir 114 días, la semana en la número 37. Usted nos escucha por Bestia Grupera 540 y por Romántica 1380.
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0: Y bueno, saludo a mis compañeros que son parte importantísimo que eso es de esto que es Informe 24. Ricardo Vargas está sacando la señal por Romántica 380. En Bestia Grupera está mi compañero Juan Vázquez. Alejandro Ambrosio está en el apoyo de ambos. Gabriela Sánchez Cervantes, que hoy nos va a llevar a la Basílica de Guadalupe. Y su servidor José Plaza, estamos listos para darle toda, pero toda la información que ha surgido y que es muy importante. Se la vamos a dar aquí puntualmente. Y estamos listos para comenzar. ¿Qué le parece si nos vamos directamente a los servicios informativos que tenemos para usted el día de hoy?
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0: Y nos vamos directamente al Servicio Meteorológico Nacional. Ya tenemos en la línea telefónica al meteorólogo Jaime Albarrán. Muy buenas tardes, Jaime.
4: ¿Qué dices, José Luis? Buenas tardes.
0: Buena tarde.
4: Pues platicándote de lo mismo. Más humedad que arriba a la República Mexicana con gran abundancia desde lo que es el Pacífico. Y esto nos indica inmediatamente una nubosidad muy extensa, no solamente en lo que es la capital del Valle de México, sino en todo el territorio nacional. Estamos esperando aquí en la capital del país una precipitación que puede llegar entre ligera, condicionalmente moderada, acompañada de actividad eléctrica, y esperaremos también una temperatura máxima para esta misma media tarde que oscile entre los 23 y los 25 grados Celsius. En este momento la temperatura ambiente en la ciudad es de 24 grados y seguiremos esperando para el día de mañana la temperatura mínima que oscile entre los 13 y los 15 grados en la capital de la República Mexicana al amanecer. Eso es lo más importante, mi amigo.
0: Perfecto, Jaime, pues ahora sí que a protegerse, si llueve, si hace calor, porque el calorcito también está intenso. Los que andamos ahorita en la calle llegamos sudando porque está el calor bastante intenso. Pero bueno,
4: así es.
0: Al rato la lluvia y bueno, lo mejor, como dices tú siempre, a protegerse, Jaime.
4: A protegerse.
0: Muy bien.
4: Por favor.
0: Perfecto. Jaime, te agradezco mucho. Buenas tardes.
4: Buenas tardes, que estés bien. Hasta luego.
0: Hasta luego.
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0: Y ahora nos pasamos al centro de orientación vial porque ya tenemos en la línea telefónica a la oficial Julieta Eslava, que nos va a decir cómo está la vialidad en estos momentos aquí en la Ciudad de México. Buenas tardes, Julieta.
3: ¿Qué tal, José Luis? Te saludo con gusto. Buenas tardes, el auditorio. Hacia la zona centro de la ciudad se encuentra cerrada la circulación en el eje 1 Oriente Vial Alcocer. Esto es a la altura de la calle República de Costa Rica. Es en la colonia centro de la alcaldía Cuauhtémoc. La alternativa es avenida eje 3 Oriente, así como el eje 2 Norte. En tanto, bueno, encontraremos tránsito UNAM. Tenemos sentidos sobre el viaducto Miguel Alemán entre Cuauhtémoc y La Viga. Avanza mejor el eje 3 Sur a partir del eje central en dirección a avenida Cuauhtémoc. Aumenta el aforo de vehículos sobre avenida Fray Servando Teresa de Mier. Esto a partir de calle Topacio en dirección al eje 1 Oriente La Viga, o bien hacia avenida Congreso de la Unión. Buen avance sobre el distribuidor vial Heberto Castillo. Esto para los conductores que proceden de avenida Oceanía y se dirigen a Francisco del Paso y Troncoso. El bulevar Puerto Ayo con tránsito abundante a partir de la calzada Ignacio Zaragoza en dirección al metro terminal aérea. En tanto, bueno, recordar al auditorio que hoy martes descansan los autos con engomado rosa, terminación de placa 7 y 8, hologramas 1 y 2. Es por el momento lo más relevante desde el Centro de Orientación Vial de la Secretaría de Seguridad Ciudadana.
0: Oficial Julieta Eslava, mil gracias y estamos al pendiente de cómo se vaya moviendo la vialidad en las próximas horas. Gracias, buenas tardes, saludos a todos por allá, por el Centro de Orientación Vial.
3: Excelente tarde para todos, gracias.
0: Hasta luego, buenas tardes.
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0: 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Y bueno, vámonos ahora directamente al Estado de México. Viene ya muchos gobernadores, alcaldes, presidentes municipales, muchos funcionarios públicos están llegando a un año más de labor, de gestión, y esto pues los lleva a hacer un recuento, una presentación de datos de qué se ha hecho. Y la excepción no es el Estado de México, y en cumplimiento a lo establecido por la ley como parte del ejercicio de rendición de cuentas a las y los mexiquenses, la gobernadora Delfina Gómez Álvarez va a rendir su tercer informe de gobierno el próximo 30 de septiembre allá en Toluca. La mandataria estatal le entregará personalmente al Congreso local el documento y posteriormente dirigirá un mensaje a la población. En este ejercicio dará cuenta de los resultados alcanzados durante el último año en beneficio de las y los mexiquenses, así como la aplicación responsable de los recursos públicos en rubros como educación, salud, seguridad, infraestructura y bienestar social, entre otros. La coordinación con el gobierno federal se verá reflejada en el informe a través de proyectos estratégicos conjuntos como el IMSS Bienestar y el Plan Integral de la Zona Oriente. Como parte de este ejercicio de cercanía y rendición de cuentas, la maestra Delfina Gómez Álvarez también encabezará informes regionales en distintos puntos del Estado de México para presentar a la ciudadanía los resultados y avances de su administración. Pues ahí está, próximo 30 de septiembre, o sea, sí, en 22 días va a presentar pues su informe de gobierno. Ya entra el cuarto año de gobierno, al cuarto año, entra al cuarto año, entrega el tercer informe y obviamente pues ya encaminándose pues ya prácticamente a despedir, ¿eh? Ya después del tercer año ya todo lo demás se va así como agüita. Pero bueno, vámonos con más información y esta nota es bastante agradable. Pues imagina usted irse a China a hacer una maestría o un doctorado. Pues déjeme decirle que el gobierno del Estado de México pues entregó 6 becas a jóvenes mexiquenses para cursar maestrías y doctorados en la Universidad de Ciencia y Tecnología de la Información en China. en campos estratégicos para la ciencia, la tecnología y la innovación. Miguel Ángel Hernández Espejel, secretario de Educación, Ciencia, Tecnología e Innovación, encabezó la ceremonia de entrega, durante la cual destacó que las oportunidades de formación internacional permiten a las y los jóvenes ampliar sus conocimientos, conocer otras experiencias académicas y adquirir herramientas que posteriormente pueden poner al servicio de las comunidades y desarrollo de sus entidades. A través del Consejo de Mexiquense de Ciencia y Tecnología, se brindaron los apoyos que las y los becarios egresados de la Universidad Autónoma Metropolitana, el Colegio de Posgraduados, la Universidad Autónoma del Estado de México, el Tecnológico de Estudios Superiores de Iztapaluca y la Universidad Politécnica del Valle de México continúen su preparación profesional en una institución especializada de otro país. Tres de las y los jóvenes cursarán la maestría en inteligencia artificial. Los demás van a realizar estudios de doctorado en hidrometeorología, maestría en economía digital y maestría en ingeniería de gestión. Y esto es como la universidad se encuentra en Nankín, a la que van a ir estos estudiantes, provincia de Jiangsu, y cuenta con especialización en campos como meteorología, ciencias atmosféricas, tecnología e ingeniería. El programa contempla $1,200 mensuales para manutención, exención total de la matrícula, alojamiento con costos preferenciales en dormitorios universitarios, seguro médico de hasta $750 anuales y un apoyo único de hasta $1,100 para gastos de traslado. Con estas acciones, el gobierno estatal refrenda el compromiso con el alumnado mexiquense para acercarlos a las herramientas que instituciones educativas internacionales ofrecen para impulsar la formación académica. Pues vaya que es, híjoles, recibir una beca de estas, irse graduado, no tener que pagar absolutamente nada. Aparte de todo, pues creo que esas oportunidades pues no se dan tan seguido y no se dan tan constantemente. Entonces creo que tener una beca de estas pues vale la pena. Porque aparte de todo, no crea que todo es gratis, ¿verdad? Porque obviamente cuando regresen de sus maestrías, cuando regresen de sus doctorados, pues van a tener que compartir todo ese conocimiento que adquirieron y que pusieron en práctica pues con las personas que están aquí, a lo mejor dando cátedras, a lo mejor ayudando, apoyando como académicos o lo que sea, pero sí, es el hecho de compartir los conocimientos que adquirieron en un país muy lejano como China para que se ocupe aquí en el desarrollo de nuevas generaciones de estudiantes. Bien por estas becas que se dan. Y pues, ¿qué le parece si nos vamos directamente a la información nacional?
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0: Y bueno, se tocaron temas importantes. Se los voy a ir comentando conforme van, no la importancia, todos en serio, todos los temas. Mire, le voy a decir los temas que traemos hoy. La presidenta cuestionó el gobierno de Donald Trump por el consumo de drogas y lavado de dinero. Ese fue uno de los temas. Otro que lo tocó el secretario de Seguridad, Omar García Harfuch, y pues de esto de la operación Enjambre, ¿no? Que incluso esta semana pues detuvieron a un funcionario público de allá de Puebla. Y bueno, hasta el momento van 111 funcionarios. Pero mire, no le hago más preámbulo. Vámonos directamente con la información. Nosotros insistimos en que ellos tienen que hacer algo muy importante allá. Está hablando de los Estados Unidos la presidenta Claudia Sheinbaum Pardo. Y bueno, pues ella cuestionó al gobierno de Donald Trump por el consumo de drogas y el lavado de dinero que persisten en Estados Unidos. Esto con referente al fentanilo. Y entonces esto fue lo que comentó la presidenta Claudia Sheinbaum Pardo.
5: Y nosotros hemos insistido mucho que cuando llegan a pasar drogas de México a Estados Unidos, que por cierto, en el caso del fentanilo se ha reducido en más del 70%, reconocido por ellos, gracias a los operativos que hay de este lado de la frontera. Nosotros hemos dicho, ¿cómo se distribuye la droga en Estados Unidos? Incluso hay producción de metanfetamina en Estados Unidos, tanto que hubo una serie de televisión dedicada a eso. Una de las más famosas series de televisión de todos los tiempos en Estados Unidos. El tema fue cómo se producían metanfetaminas en Estados Unidos y se vendían. Entonces, allá también hay producción de metanfetaminas. Y la distribución, pues, ocurre allá porque allá hay más consumo. Y el lavado de dinero también ocurre allá. Pues nosotros insistimos en que ellos tienen una parte muy importante que hacer allá y no solo estar mencionando a México. Ahora, no, este no es, es otro. Recién, hace como semana y media, salió una nota, porque, bueno, este es otro, de una persona que trabajaba aquí en la DEA en México, el jefe de la DEA. Pero no, es otro, recién. A ver si lo encuentras. Semana y media, dos semanas tiene, de que ellos reportan una corrupción muy grande de agentes de la DEA en Estados Unidos.
0: Y esta información a la que pedía la presidenta que le buscaran la información, fue, no fue de hace semana y media, ni fue de una semana atrás, fue hace de tres o cuatro días que aquí le dimos la información. Le hablamos y le dijimos que había un funcionario de la DEA que decía que, pues, funcionarios de alto nivel de la DEA se habían volteado su vista cuando estaban pasando millones de pastillas de fentanilo, con el pretexto de que lo hacían, pues, para darle seguimiento a estas pastillas, que se las crea su abuelita, la verdad, porque obviamente, ay sí, es que la dejamos pasar para seguir. ¿Y dónde está la investigación? ¿En qué terminó? Hubo detenidos, dejaron pasar millones de pastillas y al rato, no, pues es que le perdimos la pista, ¿no? Pero mientras ya dejaron pasar, así sin que se dieran cuenta, ¿sí?, millones de pastillas. Entonces, pues también la corrupción allá está a todo lo que da, y que el señor Donald Trump no quiera verlo, o que sus asesores, o que sus personajes de la DEA, de la CIA, de la todo esto, que le digan que no y todo, pues mire, que se los crea, perdón, como digo, que se los crea su abuelita. Porque sí, mucho achaque de México, de que México no está haciendo nada. ¿Y ellos qué están haciendo? Yo no he sabido, y perdón por el yo, no he sabido de un operativo a gran escala en Estados Unidos. Y vaya que debe de haber carteles, ¿eh? Y que debe de haber grupos de delincuencia organizada, y que debe de haber burros, y debe de haber sicarios, y debe de haber todo esto. Pero pues allá, mire, llegan al Congreso, en el Congreso arreglan todo, planchan todo, y hasta ahí se quedan las cosas. Entonces, pues que no quiera venir el señor Donald Trump, que no quiera venir el señor de la DEA a decir que México no está haciendo nada, cuando México es el que está haciendo las cosas. Y ellos tranquilamente se voltean, tranquilamente no ven lo que está sucediendo, y bueno, pues esa es otra cuestión, ¿verdad? No hay más ciego que el que no quiere ver, y ellos no están ciegos, simplemente no quieren ver. Bueno, vámonos con otro tema, y esto, pues, esta operación Enjambre, cuando comenzó la operación Enjambre, déjeme le comento, y pues obviamente había varias cuestiones aquí que de repente vimos, y empezó con funcionarios del Estado de México, déjeme le digo. Y funcionarios del Estado de México que fueron detenidos y que fueron trasladados a penales, y que obviamente siguen en la cárcel. ¿Por qué? Pues porque tenían una corrupción bastante rampante, y que obviamente no se estaba haciendo nada, pero estaban las investigaciones, el equipo que comanda Omar García Harfuch, en el cual está la Marina, está la Guardia Nacional, está el Ejército Nacional Mexicano, pues obviamente le empezaron a dar seguimiento a estos funcionarios, y hasta el momento van nada menos y nada más que 111 funcionarios públicos. Y Omar García Harfuch informó que la operación Enjambre ha permitido detener a 111 funcionarios públicos vinculados con actividades criminales. Destacó con la instrucción de la presidenta de cero tolerancia a la corrupción y la impunidad. Y aquí, mire, me voy a preguntar algo, y se lo voy a preguntar a usted. ¿Se acuerda usted cuántas veces sacó el pañuelito blanco y lo agitó en la conferencia de prensa matutina del señor López? ¿Sí se acuerda usted? Si no se acuerda, se lo voy a recordar. Fueron 16 veces que sacó el pañuelito blanco y lo agitó como diciendo, bueno, no como diciendo, él lo utilizó para decir, se acabó la corrupción. Perdón, señor López, pero si se acabó la corrupción y siguen deteniendo funcionarios y hasta el momento van siendo 111. Perdón, pero eso del pañuelito también fue como truco de magia, ¿eh? Nada más usted lo sabía y nada más usted lo veía. Y afortunadamente tenemos ahorita un equipo muy bueno, encabezado por la presidenta de México, que está haciendo la labor que no se hizo por muchos años, por lo menos por 5 años. Escuchemos a Omar García Harfuch, referente a la Operación Enjambre.
6: La Operación Enjambre, iniciada en el Estado de México y que después se ha extendido nacional, ha permitido detener a 111 funcionarios públicos vinculados con actividades delictivas. Entre ellos se encuentran presidentes municipales de varios estados. La instrucción de la presidenta es de cero tolerancia a la corrupción y de cero impunidad, sin importar el cargo o la afiliación política de una persona. En este periodo también se han asegurado 34.353 armas de fuego.
0: Fíjate, pues mira, nada más con el puro número de funcionarios públicos que han sido detenidos, que están ya procesados, desde ahí es donde vemos que se está trabajando. Y que estos 111 funcionarios, no sé si ya tenían funciones cuando entró la presidenta o iniciaron cuando entró la presidenta. Pero por lo menos, yo creo que por lo menos la mitad venía desde tiempo atrás. Entonces, pues ¿qué se hizo? ¿Verdad que los abrazos y no balazos no sirvieron de nada? Pero bueno, vámonos con más información.

0: doble nacionalidad, que se habló también la semana pasada de que pues personas que tengan una doble nacionalidad pues obviamente no pueden, no es que no puedan, sino que no deben aspirar a un cargo de elección popular como es presidenta o gobernadora o gobernador. ¿Por qué? Porque se puede pensar que ellos pueden ocupar la doble nacionalidad para hacer lo que algunas cuestiones como cabeza de vaca que tiene doble nacionalidad y pues tantito está aquí y tantito está allá. Viene acá y según lo que dicen, yo no lo digo ni lo compruebo, ni lo tengo comprobado ni nada por el estilo, que bien venía aquí, delinquía en su puesto y ya se iba a Estados Unidos y pues a ver, agárrame. Entonces no se podía porque tenía que haber un tratado de extradición, todo eso y cuestiones políticas. Pero bueno, esto fue lo que dijo la presidenta hoy sobre esto de la doble nacionalidad.
1: Hay personas que tienen nacionalidad mexicana, española, estadounidense o de otras nacionalidades, y no está mal, no lo considero mal. El problema es si quiere ser presidente de la República o gobernador de un estado. Ahí sí. Y eso no está claro en la Constitución actual. ¿Por qué? Dicen que estamos quitando derechos políticos. No, si alguien con doble nacionalidad quiere aspirar a la presidencia de la República, pues que renuncie a la otra nacionalidad para poder aspirar a ser presidente de la República. Pero ¿cuál es el problema como presidenta o presidente? Tú cuando te vuelves ciudadano de otro país, juras a la bandera de ese país. Por ejemplo, si te vuelves español, juras obedecer al rey, incluso porque es el jefe del Estado español. Si te vuelves estadounidense, juras ante la bandera estadounidense. No está mal que tengas ganas de o tengas la oportunidad, porque a lo mejor, por ejemplo, todos nuestros paisanos en Estados Unidos, que nacieron allá, las nuevas generaciones, y quieren tener una relación con México y quieren ser mexicanos también. ¡Qué bueno! Nacieron allá, son estadounidenses, pero aquí les abrimos las puertas para que también sean mexicanos. Está muy bien. El problema es si quieres ser presidente, porque entonces juraste a la bandera de otro país. Entonces allí sí hay un conflicto de interés. No puedes ser presidente y jurar a dos banderas, solo a una, la mexicana. Solo le juras al pueblo de México. Entonces, por eso enviamos la iniciativa. Gobernadores o presidentes, gobernadoras o presidentas, solo tienen una patria. Si quieren gobernar el país, no tienen dos, no tienen tres, tienen una. Y solo tienen un pueblo a quien quieren obedecer.
0: Que no es problema. Cuando quieres ser presidente, y le pongo el caso de Adrián Levarón. No sé si usted ubica a los Levarón. No sé si usted se acuerda de una familia, que emboscaron allá por Chihuahua, en la cual mataron hasta los niños de 6, 7, 9 años, a sus mamás, les incendiaron los vehículos, ellos adentro de los vehículos. Y así a la familia Levarón los han ido matando de a poco, porque los Levarón, haga de cuenta que hicieron como su territorio menonita, así que nada más ellos entran. Pero no son gente mala, no son gente conflictiva. Pero como no están nunca de acuerdo con el gobierno que está llevando a cabo acciones, pues ellos no se rebelan, sino simple y sencillamente no siguen esas indicaciones. A lo mejor usted dice rebeldía, pero una cosa es rebeldía y otra cosa es que te manden a matar a toda tu familia. Y que tú ahora busques ser o gobernador o presidente de la República y que tengas la nacionalidad estadounidense. Yo creo que si el señor Adrián Levarón levanta la mano para ser presidente y exponiendo cómo están las cosas, como obviamente los han visto ellos, no lo estoy candidateando, él ya se candidateó desde hace tiempo, pero yo creo que nada le costaría a él pues decir, ok, renuncio a la ciudadanía estadounidense y me quedo con México y juro por México y voy a ser presidente de México. Hijo, eso pondría en serios problemas a

0: a muchos detractores. Y júrelo que sí. Realmente Adrián Levarón quiere hacer algo por su familia, por la memoria de su familia, por la memoria de sus niños que les mataron, por la memoria de las mujeres que también les, bueno, lo menos decir, les asesinaron, ¿sí? Creo que sería un candidato que tendría mucha opción para poder llegar a una presidencia de la República. Estamos adelantando términos, todavía faltan 4 años, pero vaya, yo creo que no tendría ningún problema. Pero bueno, vámonos una pausa, no le cambie, quédese con nosotros. Esto es Informe 24.
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0: Y bueno, vamos a entrarle con temas de la ciudad. Un tema importante, esto de el simulacro. Simulacro nacional que se va a llevar a cabo el próximo 19 de septiembre. No recuerdo algún simulacro que se haya llevado a cabo en fin de semana. Este sería la primera ocasión. Y en serio, sí, no recuerdo, porque incluso en uno de los simulacros que hubo, su servidor les dijo: ¿y por qué no hacen un simulacro en un día inhábil? Porque también en casa tenemos que saber qué hacer en caso de un sismo, de un terremoto. Entonces, creo que es importante el hecho de que este simulacro se vaya a llevar el próximo 19 de septiembre a nivel nacional. Vamos a ver qué es lo que sucede, vamos a ver qué es lo que pasa y sobre todo prepararnos, porque en cualquier momento, usted lo sabe, aquí en México, en la Ciudad de México, en el Estado de México, en Guerrero, en Michoacán y hasta lugares donde no había temblado, ya está temblando. Entonces, estar muy, pero muy presentes. Esto va a ser a las 12 del día, con una sensación, bueno, una hipótesis de un sismo de magnitud 7.7. Próximo 19 de septiembre a las 12 del día, el próximo es sábado, es de este sábado al que sigue, para que usted esté preparado. Vámonos ahora con mi compañera Gabriela Sánchez Cervantes, que nos lleva a la Basílica de Guadalupe.
4: Localizada al pie del Cerro del Tepeyac, en la Alcaldía Gustavo Amadero, la Basílica de Santa María de Guadalupe está considerada como el recinto mariano más visitado en todo el planeta, superado solo por la Basílica de San Pedro en Roma. Cada año, entre 20 y 40 millones de peregrinos y turistas viajan a la ciudad para visitar el Templo Mariano, de los cuales más de 12 millones lo hacen en los días cercanos al 12 de diciembre. El santuario fue primero una humilde ermita erigida en el lugar preciso que señaló el indio Juan Diego. La antigua basílica fue edificada por el arquitecto Pedro de Arrieta en marzo de 1695 y abrió sus puertas en mayo de 1709. A mediados del siglo XX, el edificio sufría de gran deterioro estructural y hundimiento desproporcionado. Además, el espacio ya era insuficiente para albergar las grandes peregrinaciones que acudían a rendir culto a la Virgen. Lo anterior obligó a su cierre y la construcción de un templo más grande. Después de 267 años, un 12 de octubre de 1976, la imagen guadalupana fue trasladada a su nueva morada bajo la dirección del arquitecto mexicano Pedro Ramírez Vázquez. Actualmente la Villa de Guadalupe alberga la Capilla del Cerrito de manufactura muy sencilla, la Capilla del Pocito, que conjuga excelentes contornos arquitectónicos con materiales como la talavera y el tezontle. La Basílica de Guadalupe, restaurada recientemente, cuenta con un nuevo piso de mármol en el área de la feligresía y el presbiterio. También fue rehabilitado el órgano, que data de 1931 y que había permanecido en silencio por más de 34 años. Para Informe 24, le saluda Gabriela Sánchez Cervantes. Producción JB Duan.
0: Pues ahí está. Y bueno, todavía tenemos tiempo. Vámonos al mundo. Vámonos al mundo.
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0: Y nos vamos al mundo. Y paren al mundo, me quiero bajar, diría Mafalda. Y es que el señor Donald Trump, de veras que tiene unas ideas. Ya fue lo de Hormuz, lo del estrecho de Hormuz, llamarle el estrecho de Trump. Ya fue lo de Canadá, también cambiarle el nombre, lo del Golfo de México. Bueno, pues ahora no hay quien lo pare al señor, porque ya incluyó a México, a Canadá, Centroamérica, Cuba y Groenlandia como parte de Estados Unidos. Sí, el presidente Donald Trump publicó ayer un mapa en el que la bandera de Estados Unidos cubre, además de su propio territorio, cubre a México, Canadá, Centroamérica, Cuba y Groenlandia. La publicación del mapa en la plataforma personal del mandatario Truth Social sigue a dos cambios similares de que Donald Trump buscó en los últimos días. Primero expuso que el lago de Ontario se llamara Lago de América, y en un mensaje posterior al nombre de Nuevo México sobre ese mapa tachó y puso el nombre de quitó el nombre de México y escribió nombre de América, es decir, ya no Nuevo México sino Nueva América. Entonces, híjole, está bien mal este señor, definitivamente que lo vayan a ver algunos psicólogos, psiquiatras o lo que sea, que lo agarren, que lo amarren. Bueno, señores, vámonos, los escuchamos más tarde. Gracias a todo el equipo, gracias Rick, gracias a todo el equipo, y aquí me quedo para servirle.
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7: Son las 2.
6: Con un minuto. 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
1: 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Son las 3... en punto.
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1: 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Son las 3
0: con 31 minutos.
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3: Son las 4
2: en punto.
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2: Amigos de Romántica 1380, ¿qué tal? ¿Cómo están? Saludos. Gracias por acompañarnos en esta tardecita agradable correspondiente a este martes. Y ya estamos aquí con Juan Gabriel en esta Mi Historia con Juan Gabriel y sus grandes intérpretes a través de la frecuencia del amor Romántica 1380. Muy bien, escuchamos el tema Si Quieres. Juan Gabriel y Natalia Jiménez, la pidió Aida, nos manda saludos. Gracias, Aida. Verás con Juan Gabriel y José María Napoleón para Ilse. Nos manda saludos. Gracias, Ilse. Y así fue con Isabel Pantoja, la pidió Normita. ¿Qué tal, Normita? ¿Cómo estás? Bueno, pues aquí pasándola bien en este martes 8 de septiembre del 2026. Ya martes. Es el día 251, duocentésimo, quincuagésimo primer día del año en el calendario gregoriano. Faltan 114 días nada más para concluir el mismo. Semana número 36. Y en cuestión de santoral tenemos lo siguiente. El día de hoy vamos a ver, dice aquí, Natividad de la Virgen María, Nuestra Señora de Guadalupe, patrona de Extremadura, España, del coro de la Covadonga, de la Salud, órale, de la Encina de la Regla, Altagracia, Peña de Francia, Castañar, María de las Virtudes. Ahí está. Bueno, van los santos: Adrián, Timoteo, Fausto, Eusebio, Teófilo, Anmón, Sergio y Hugo, además de Adela. Bueno, muy bien, si escuchaste tu nombre, un fuerte abrazo para ti en este día de tu onomástico. También, si cumples años o tienes algo muy importante que festejar en este Día Internacional de la Alfabetización, pues un abrazote y que vengan las mañanitas. Las Pandora lo cantan.

0: Fueron las mini mañanitas con las Pandora. Muy bien, bueno, lo importante es que pues le pusieron entusiasmo. Richie Vargas está en control de audio.
1: Yo soy He-Man.
0: Y te envío un saludo, al igual que un servidor, Enrique López Poblano. Gracias, gracias. Teléfonos de contacto 55-66-1380 y 55-46-1866 para atenderte con todo gusto a esta hora de la tarde. ¿Sale, vale? Muy bien. WhatsApp de Romántica 1380. Aquí está el teléfono 55-67-89-48-71. 55-67-89-48-71. Muy bien. Vamos a ver cómo está la atmósfera en el Valle de México rápidamente. Bueno, más que nada la temperatura. Ya después vemos qué onda con la atmósfera. Temperatura promedio siendo las 4:18 de 23 grados.
2: ¡Uy, qué calor!
0: Dice aquí mayormente nublado y la calidad del aire es aceptable.
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4: Gracias. Y bueno, para eso estamos, para complacer a todo el auditorio de Romántica 1380. Muy bien, escuchamos Mañana con Cristian Castro, el gallito feliz. La pidió Laura, nos manda saludos. Gracias, Laurita. Te recuerdo dulcemente. Juan Gabriel y Andrés Calamaro, la pidió Perla. ¿Qué tal, Perlita? Y cuando decidas volver con Juan Gabriel, la pidió Erika. Gracias, Erika. Muy bien, ¿qué hablan de Juan Gabriel aquí en los medios? El sitio del financiero Bloomberg titula: así fue la amistad de Cepillín con Juan Gabriel, a quien nunca creyó muerto. Está en una de sus 300 casas. Bueno, Cepillín fue amigo de Juan Gabriel. Nunca nadie lo pudo convencer de que el cantante de Querida falleció en realidad. Él dice, no, Juan Gabriel no murió. Él vive y está en una de sus 300 casas. Bueno, dijo en su momento Cepillín, el payasito de la tele. Muy bien, bueno, dice que convivió mucho con Juan Gabriel. Fue su vecino, allá en los años 70. Y bueno, pues también hubo una ocasión en la cual coincidieron en un concierto junto con Kiko, Cepillín y Juan Gabriel. Y de hecho hay una foto que subió en su momento también Juan Gabriel, donde está siendo cargado por Kiko y Cepillín, los tres muy contentos. Y bueno, dice Cepillín, después de la muerte de Juan Gabriel, Cepillín insistió en que nunca buscó aprovecharse de su amistad para obtener atención pública. Por ello, cuando recibió la noticia de su fallecimiento, su mensaje fue breve: se fue mi amigo. Ahí tienes a Cepillín, que no cree que Juan Gabriel esté muerto. Ahora, las 4:36.
2: Gracias, papi.
4: A ti.

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Bien amigos, estamos llegando a la recta final de esta emisión dedicada a Juan Gabriel. Gracias, gracias por participar en esta emisión. El día de mañana a las 4 de la tarde más música con Juan Gabriel. Y bueno, cerramos con un par de canciones aquí en esta emisión para que Juan Gabriel pues tenga el reconocimiento musical de todos y cada uno de ustedes. Venga entonces la música y a las 5 tendremos Rock and Roll.

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1: Son las 5
0: en punto.
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3: Amigos de Informe 24 y Voces del Deporte Mexicano, les mando un fuerte abrazo, recordándoles que es semana de Champions League, el torneo más importante de clubes en el mundo, y por supuesto, pues los campeones, subcampeones y los que agarran boleto allá en Europa tienen la oportunidad de mostrarse ante clubes mucho más fuertes, mucho más importantes. De ahí, pues la importancia de estos partidos, que creo que son interesantes los que tenemos, por ejemplo, para el día de hoy que arranca esta Champions, el equipo del Porto va a enfrentar al Manchester City. Obviamente con el Porto pues tenemos la oportunidad de ver pues nuevamente a un mexicano más en acción ante el equipo del City. Obviamente con un equipo como donde se milita Erling Haaland, pues es muy atractivo. Barcelona va a enfrentar al equipo del Feyenoord. Barcelona trae un trabuco en este momento, así es de que mucha atención con lo que está haciendo este club, y por supuesto que va por todo. Nápoles contra el Arsenal, este me parece un partido sí muy parejo, de los más parejos que hay aquí en la cartelera del día de hoy. Liverpool contra el Atlético de Madrid, un club inglés en contra de un español. El PSG, pues bueno, PSG ahí está levantando la mano, un equipo poderoso, un equipo que está defendiendo corona, contra el Slovan Bratislava, que quizá aquí también pues pueda ser también un partido un poquito disparejo. El Lisboa, también otro equipo portugués, va a enfrentar al Galatasaray, Fenerbahce en contra de la Roma, y el equipo del Manchester United en contra del Fútbol Club. Este es el nombre de este equipo. Así es de que mucha atención con lo que viene el día de hoy y mañana también, que hay Champions. Ya le estaremos dando los resultados más importantes, el análisis, y por supuesto les estaremos dando también pues el previo de lo que hay para el día de mañana, que es siempre martes y miércoles de Champions. Muchas gracias por escucharnos, les mando un fuerte abrazo, mi nombre es Aarón Soriano, amigos de Voces del Deporte Mexicano e Informe 24.
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3: Gracias, gracias, gracias. Bueno, muy bien, amigos, ya estamos en Románticos del Rock and Roll a través de Romántica 1380 y escuchamos Las Agujetas de Color de Rosa con los Hooligans. Esta la pidió el Chino, nos manda saludos y nos felicita por el programa. Gracias, Chinito. También el Cartero con los Abson la pidió Eric, se la dedica a Carmina y nos manda muchos saludos. Gracias. Está Richie Vargas en control de audio.
4: Yo soy He-Man.
3: Y bueno, también te saluda Enrique López Poblano.
2: ¡Ay, papacito!
3: Hola, hola, hola. Teléfonos de contacto 55-66-1380 y 55-46-1866. WhatsApp de Romántica 1380, 55-67-89-48-71, 55-67-89-48-71. Por aquí me escriben, buenas tardes, amigo Enrique, te saludo y pido, por favor, la canción es Lupe con los Johnny Jets. Soy Saúl Guerrero de la Alcaldía Ixtacalco, gracias. Un saludo para Richie Vargas. Cómo no, con todo gusto, amigo. Gracias, Saúl Guerrero, allá en Ixtacalco. Pásala bonito. Vamos a ver, a ver, a ver. Muchísimas felicidades a Arturo, que cumpla muchos años. Más atentamente, Marina Ortiz. Ah, bueno, del auditorio de Romántica 1380, del grupo de WhatsApp, Arturo está celebrando su cumpleaños. Un abrazote para él y que se divierta mucho, mucho, mucho con toda su familia y que viva muchos, muchos años más. Sale, vale. Abrazo para Arturo. Vamos a ver, por aquí también me piden la canción, déjame ver. ¿Me puede complacer con la canción de John D. Loudermilk, Roadhog? Si no la tienen con La Tierra de las Mil Danzas, con Bill Haley y sus Cometas. Bueno, muy bien. Ahí está la oportunidad de escoger. Claro, con todo gusto, Jaime. Gracias, pásala bien, Jaime Flores, que nos está acompañando en esta tardecita. Vamos a ver, buenas tardes, Enrique, te saludo y te pido, por favor, Confidente de Secundaria con Enrique Guzmán y los Teen Tops, gracias a ti y al buen Richie Vargas. Muy bien, amigo, gracias, pásala bonito. Martín fue quien nos ha escrito. Fausto López también está de manteles largos celebrando su cumpleaños. Un abrazote para él. Quiere la canción Feliz Regreso a Casa con Chicago. ¿Cómo no, amigo? Buscamos el tema. Un abrazo para ti, Fausto López. Gracias, gracias, gracias. Y bueno, déjame ver quién más por acá nos pidió una canción. Bueno, se trata de Salvador González. Quiere No Digas No. Dice que ayer la estaba escuchando, pero que se fue la luz y ya no pude escucharla completa. Si es posible, volverla a programar nuevamente. Gracias a ti y a Richie Vargas. ¿Cómo no, amigo? Con todo gusto. Muy bien, avanzamos. Son las 5:11.
2: Gracias, papi.
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3: Gracias por acompañarnos en esta emisión dedicada al rock and roll. Bueno, vamos a ver qué temas han pasado. Adorable, bueno, adorada Susi con los Slippers. Esta la pidió Mary, se la dedica a Sebastián, a Enrique, a Richie, a todo el mundo, a todo el auditorio, vamos. Y nos manda saludos y felicita por la emisión. Gracias, amiga, gracias. No digas no con los Rogers. También confidente de secundaria con los Teen Tops. Es Lupe con los Johnny Jets. Rod Hong con John Laudermilk, conductor que acapara la carretera, órale. También, ey, con Jim Vincent, la pidió Carolina, se le dedica a Arturo Rock y nos manda saludos y abrazos rompehuesitos. Gracias, qué bueno que están con nosotros. A ver, dice por acá, la canción Algo Tonto con Johnny Laboriel, por favor, gracias. Saludos a mi tío Luis Hernández, gracias. Muy bien, bueno, atentamente, dale a la soñadora que no logra comunicarse por llamada normal. Quién sabe qué pasará con los teléfonos, pero bueno, ahorita vemos ese detalle. Saludos entonces, dale a la soñadora. Gracias. Por aquí nos agradecen la complacencia. Gracias a todos nuestros amigos que nos están acompañando. Salvador González, allá en la alcaldía Miguel Hidalgo. Bueno, pues aquí estamos. Vamos a ver si encontramos por aquí una reflexión que nos haga reflexionar. Vamos a ver, de Tin Marín, de Doping, güey, Cúcara, Mácara, Títere, fue. A ver, escogí esta que dice, quiérete. Quiérete más que a los demás. Mírate al espejo y comprobarás que tus cualidades superan ampliamente tus defectos. Camina y habla contigo y comprueba que eres tu mejor amigo. Ese que nunca te miente ni te traiciona. Ese que jamás te abandona, que comparte contigo la abundancia, pero de la misma forma, la escasez. Quiérete y consiéntete. Ámate. Invítate a un café. Cuéntate tus problemas en la soledad de la casa. E invítate a ser feliz. Y lo serás. Oh. Órale. Muy bien. Avanzamos 5:30.
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11: Bien amigos, estamos llegando a la recta final de esta emisión dedicada al rock and roll. Un saludote para Evelyn, que nos está acompañando aquí en la Ciudad de México por parte de Jerry. Gracias, gracias, gracias. Muy bien, les hemos complacido al parecer. Sí, yo creo que sí. Muy bien. Bueno, Rock de Bop. Baila al ritmo del bop con Brenda Lee, la pidió Artur Rock, se la dedica a Carolina con mucho cariño, gracias. Vueltas y vueltas con los Tin Tops, la pidió Jimmy, nos manda saludos, gracias. Tossing and Turning, dando vueltas en la cama, Bobby Luis, la pidió Chabelita, se la dedica a Enrique y a Richie y a todo el auditorio, gracias. Cookie con los Abson, la pidió Elisa. Bad Boy con Larry Williams, la pidió Mateo, nos manda muchos saludos a todos, gracias. Ben Gitana con los Blue Kings, la pidió Salomón, nos manda muchos saludos y nos felicita por el programa, gracias. Dirty Dirty Feeling, una sensación muy sucia, con Elvis Presley, la pidió Vinny, nos manda muchos saludos. Girl, you'll be a woman, muchacha serás mujer, con Neil Diamond. ¿Qué te parece? A través de Romántica 1380. Gracias, gracias, gracias. Y bueno, antes de irnos, tengo por acá una reflexión. Dice así: por favor, no te preocupes tanto, porque al final ninguno de nosotros tendrá mucho tiempo en esta tierra, pues la vida es efímera. Si alguna vez estás en dificultades, pon tu mirada en el cielo de verano, cuando las estrellas se encadenan a través de la noche aterciopelada, y cuando veas pasar una estrella fugaz a través de la oscuridad, convirtiendo la noche en día, pide un deseo y piensa en mí. Haz que tu vida sea espectacular. Lo dijo el actor Robin Williams, que en paz descanse, en su película de Jack. ¿Qué te parece? Muy bien. Richie Vargas, control de audio.
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11: No tarden en llegar Paco Ángel y Pepe Plaza para Informe 24. Soy Enrique López Poblano.
13: ¡Ay, papacito!
11: Hola, hola. A las 7 tendremos a Luis Miguel con sus romances, ¿eh? Así es que sigan con nosotros. Y bueno, pues hay que estar muy atentos a la programación. Gracias por participar. Mañana a las 5 de la tarde, más música rock and rollera a las 5. ¿Sale, vale? A las 5,
13: adiós,
11: a las 5,
13: papi.
11: A las 5. Adiós. Y siendo las 5:54, cerramos con broche de oro y te digo que tenemos una temperatura de 23 grados.
13: Gracias, papi.
11: ¿A ti?

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